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0: 8 y 15 minutos.
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2: 8:19.
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0: 8:29.
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0: 8:43.
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4: 8:45 minutos.

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0: 9:13.
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0: 9 y 29 minutos.
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0: 9:47.
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0: Nueve. 9:48.

0: 10 y un minuto.
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2: Amigos, como siempre, nos complace saludarles y darles la bienvenida al Ritmo del Planeta, el programa de las efemérides de la música, de tus cantantes y agrupaciones favoritas.

0: artistas y los más reconocidos DJ con la música retro que nos transporta a las épocas más prodigiosas y la música electrónica que tanto te gusta. Te saludamos en nombre de todo nuestro equipo desde la dirección de Fe y Alegría Educomunicación Anzoátegui, a cargo del doctor José Alberto París, Johnny Tovar en la Coordinación de Comunicaciones Anzoátegui, Coordinación de Programación y Producción Anzoátegui, Gabriel Martínez, Asistencia de Producción del Programa Jesús Rafael Madruga Aparicio, Producción, Conducción y Postproducción de Audio, quien les habla, Jesús Madruga Castro, certificado de locutor número 18562, periodista número 14429 del Colegio Nacional de Periodistas y productor nacional independiente número 36309. 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A esta hora saludamos a quienes ya nos sintonizan a través de Radio Fe y Alegría 91.7 FM para todo el Tigre, San José de Guanipa y San Tomé, y para toda Venezuela y el planeta a través de Radio Fe y Alegría Noticias.com. Y así comienza Al Ritmo del Planeta. 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

0: 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Vamos a despedir esta primera media hora y regresamos luego de estos mensajes al ritmo del planeta por Radio Fe y Alegría, la radio de todas las voces. Y para ti que nos escuchas desde algún lugar de Venezuela y el planeta por Radio Fe y Alegría Noticias.com. Ya venimos.
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0: 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Diez y 31 minutos. 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
3: 10 y 33 minutos.
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Listos ya para disfrutar otra presentación de Al Ritmo de Conciertos por Radio Fe y Alegría 91.7 FM, la radio de todas las voces, y quienes nos escuchan por Radio Fe y Alegría Noticias.com. Esta semana vamos a recordar un extraordinario concierto con uno de los tríos leyenda de la música pop de todos los tiempos, Bee Gees. 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
0: Once y un minuto.
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2: Once y tres minutos.
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0: Continuamos con más de las mezclas retro que nos remontan a los mejores momentos significativos de nuestras vidas en música. 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
1: Comenzamos.
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0: 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Once y 25 minutos.
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3: 11:26.

0: 11:30.
1: Seguimos en esta cuarta media hora con más del espectáculo de las mezclas al ritmo del planeta, este y todos los sábados, con repetición esta misma noche del sábado de 10 y hasta la medianoche por Radio Fe y Alegría 91.7 FM para todo el Tigre, Guanipa, Santomé y por la web para todo el planeta por Radio Fe y Alegría Noticias.com. 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

agradeciendo como cada sábado la receptividad para con el programa, quienes nos escuchan a través de Radio Fe y Alegría 91.7 FM y en toda Venezuela y el planeta por Radio Fe y Alegría Noticias.com, y continuamos con más mezclas por minuto de las décadas en música que marcaron una época, presentadas por Esto Es Publicidad Máxima Belleza, donde lo tenemos todo para tu cabello, productos para el 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

Seguimos con más del espectáculo de las mezclas al ritmo del planeta, este y todos los sábados de 5 de la tarde a 7 de la noche, con repetición esta misma noche del sábado de 10 y hasta la medianoche por Radio Fe y Alegría 91.7 FM para El Tigre, Guanipa, San Tomé, y por la web para todo el planeta por Radio Fe y Alegría Noticias.com. Llega esta parte del programa y disfrutaremos de las mezclas de los más reconocidos DJ del planeta, creando mezclas electrónicas de fascinante sonido, presentadas por, esto es, publicidad. 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

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Así despedimos el programa, esperando que les haya gustado. Trabajamos para ustedes desde la dirección de Fe y Alegría Educomunicación Anzoátegui, a cargo del doctor José Alberto París. Coordinación de Comunicaciones Anzoátegui, Johnny Tovar. Coordinación de Programación y Producción Anzoátegui, Gabriel Martínez. Asistencia de producción del programa, Jesús Rafael Madruga Aparicio. Conducción, producción y postproducción de audio, quien les habló, Jesús Madruga Castro, certificado locutor 18.562, periodista 14.429 del Colegio Nacional de Periodistas y productor nacional independiente número 36.309. La invitación es para que continúen disfrutando de la programación que tenemos preparada para ti en el fin de semana. Bendiciones y cuídate mucho.

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0: Once y 52 minutos. 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

12:01. Himno de la República Bolivariana de Venezuela. Gloria al bravo pueblo. Letra de Vicente Salias. Música, Juan José Landaeta.

0: 12:05.
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0: 7 en punto.
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6: Queridos hermanos y hermanas, hoy nos reunimos en este espacio sagrado para abrir nuestros corazones a la presencia de Dios. Que esta misa nos inspire a vivir con fe y esperanza y a ser luz en el camino de los demás.
7: Muy buenas, mi querida hermana, mi querido hermano, Radio Escucha. Entra en este momento con confianza a este espacio sagrado. Imagina por un segundo que tu pequeña radio se transforma hoy en una mesa redonda donde todos tenemos espacio, donde todos tenemos asiento. Estás en casa, con tu café o descansando en tu cama. Hoy el Señor nos habla de la coherencia y de las segundas oportunidades. No importa el pasado, importa el paso que damos hoy hacia el amor. El Padre Bueno nos convoca para renovar nuestra esperanza común. Siente su abrazo cálido al iniciar esta Eucaristía.

0: Vamos a comenzar, queridos hermanos, esta Eucaristía diciendo en el nombre del Padre, y del Hijo, y del Espíritu Santo.
1: Amén.
0: El Señor que dirige nuestros corazones para que amemos a Dios esté con todos ustedes.
1: Y con su Espíritu.
0: Imagínate frente a un espejo limpio al amanecer. Dios no mira las palabras bonitas que prometemos. Él contempla las acciones reales en nuestra vida cotidiana. Reconozcamos con serenidad nuestras incoherencias ante el Padre que nos ama con amor de madre. Porque prometemos ayudar al necesitado, pero a menudo nos gana la comodidad. Señor, ten piedad.
1: Señor, ten piedad.
0: Porque decimos que buscamos el diálogo en el país, pero guardamos prejuicios en el alma. Cristo, ten piedad.
1: Cristo, ten piedad.
0: Porque prometemos acompañar a los ancianos enfermos y a los más necesitados de nuestro alrededor, pero los dejamos en el olvido. Señor, ten piedad.
1: Señor, ten piedad.
0: El Padre nuestro misericordioso, tenga piedad de nosotros,

0: Que Dios, Padre bueno, tenga misericordia de nosotros, perdone nuestros pecados y nos lleve a la vida eterna.
1: Amén.
2: El Señor nos ha perdonado, ha actualizado su perdón y su misericordia hacia nosotros. Vamos ahora a glorificarlo, porque Él es grande y quiere estar cercano a su pueblo y a cada uno de nosotros. Cantemos juntos el Gloria.

0: Oremos. Padre bueno, tu misericordia se manifiesta de modo supremo en el perdón y la paciencia con tus hijos. Tú guiaste a tu pueblo por el desierto y prometiste un corazón nuevo a los necesitados. Mira con ternura a nuestra patria, Venezuela. Conforta a los damnificados por las lluvias y sismos. Mueve los corazones hacia un diálogo sincero. Cuida con amor de madre a nuestros ancianos y enfermos. Por nuestro Señor Jesucristo, tu Hijo, que vive y reina contigo en la unidad del Espíritu Santo y es Dios, por los siglos de los siglos.
1: Amén.
0: Haz una breve pausa en el ajetreo del hogar para escuchar. Escuchar la palabra que el Señor quiere dirigir a tu corazón. Cierra los ojos un segundo. Imagina que la palabra de Dios es una gota de lluvia fresca sobre la tierra seca de tu corazón. No busques grandes teorías hoy. Solo escucha la voz tierna de un Dios que te ama. Él te invita a cambiar de actitud. Su palabra abre siempre senderos de vida. Preparemos el oído interior. Escuchemos atentos la voz del Señor.
2: Lectura de la profecía de Ezequiel. Esto dice el Señor. Si ustedes dicen, no es justo el proceder del Señor, escucha, casa de Israel. ¿Con qué es justo mi proceder? ¿No es más bien el proceder de ustedes el injusto? Cuando el injusto se aparta de su justicia, comete la maldad y muere. Muere por la maldad que cometió. Cuando el pecador se arrepiente del mal que hizo y practica la rectitud y la justicia, él mismo salva su vida. Si recapacita y se aparta de los delitos cometidos, ciertamente vivirá y no morirá. Palabra de Dios.
1: Te alabamos, Señor.
3: Al salmo respondemos todos. Recuerda, Señor, tu ternura.
1: Recuerda, Señor, tu ternura.
3: Señor, enséñame tus caminos. Instrúyeme en tus sendas. Haz que camine con lealtad. Enséñame, porque tú eres mi Dios y Salvador, y todo el día te estoy esperando.
1: Recuerda, Señor, tu ternura.
3: Recuerda, Señor, que tu ternura y tu misericordia son eternas. No te acuerdes de los pecados, ni de las maldades de mi juventud. Acuérdate de mí con misericordia, por tu bondad, Señor.
1: Recuerda, Señor, tu ternura.
3: El Señor es bueno y es recto, y enseña el camino a los pecadores. Hace caminar a los humildes con rectitud. Enseña su camino a los humildes.
1: Recuerda, Señor, tu ternura.
4: Lectura de la carta del apóstol San Pablo a los Filipenses. Hermanos, si alguna fuerza tiene una advertencia en nombre de Cristo, si de algo sirve una exhortación nacida del amor, si nos une el mismo espíritu y si ustedes me profesan un afecto entrañable, llénenme de alegría teniendo todos una misma manera de pensar, un mismo amor, unas mismas aspiraciones y una sola alma. Nada hagan por espíritu de rivalidad ni presunción. Antes bien, por humildad. Cada uno considere a los demás como superiores a sí mismo y no busque su propio interés, sino el del prójimo. Tengan los mismos sentimientos que tuvo Cristo Jesús. Cristo, siendo Dios, no consideró que debía aferrarse a las prerrogativas de su condición divina, sino que, por el contrario, se anonadó a sí mismo tomando la condición de siervo, y se hizo semejante a los hombres. Así, hecho uno de ellos, se humilló a sí mismo y por obediencia aceptó incluso la muerte, y una muerte de cruz. Por eso Dios lo exaltó sobre todas las cosas, y le otorgó el nombre que está sobre todo nombre, para que al nombre de Jesús todos doblen la rodilla en el cielo, en la tierra y en los abismos, y todos reconozcan públicamente que Jesucristo es el Señor, para gloria de Dios Padre. Palabra de Dios.
1: Te alabamos, Señor.

0: El Señor esté con ustedes.
1: Y con su espíritu.
0: Proclamación de la buena noticia del Evangelio según San Mateo.
1: Gloria a ti, Señor.
0: En aquel tiempo, Jesús dijo a los sumos sacerdotes y a los ancianos del pueblo, ¿qué opinan de esto? Un hombre que tenía dos hijos fue a ver al primero y le ordenó, hijo, ve a trabajar hoy en la viña. Él le contestó, ya voy, Señor. Pero no fue. El padre se dirigió al segundo y le dijo lo mismo. Este le respondió, no quiero ir. Pero se arrepintió y fue. ¿Cuál de los dos hizo la voluntad del padre? Ellos respondieron, el segundo. Entonces Jesús les dijo, yo les aseguro que los publicanos y las prostitutas se les han adelantado en el camino del reino de Dios. Porque vino ustedes Juan, predicó el camino de la justicia y no le creyeron. En cambio, los publicanos y las prostitutas sí le creyeron. Ustedes, ni siquiera después de haber visto, se han arrepentido ni han creído en él. Palabra del Señor.
1: Gloria a ti, Señor Jesús.
0: Querido radioescucha, saludo con especial afecto a cada anciano en su mecedora, a cada enfermo en su cama, en el hospital, en el taller, en tu casa, en la sala donde estés. Ustedes son los hijos predilectos de esta celebración. Estás en el centro de nuestra oración. Querido hermano, hermana, Venezuela, y lo sabemos, sigue recorriendo un camino exigente. Muchas familias sufren todavía por los daños de las lluvias recientes y los terremotos. El agua inundó hogares. Las grietas en las paredes recuerdan la fragilidad de nuestra tierra. Además, la sociedad entera anhela frutos concretos en el diálogo político. Sentimos a veces que las promesas de cambio se quedan solo en palabras vacías. La desesperanza intenta colar su sombra en las casas. Frente a esta realidad, el Evangelio de hoy nos presenta una parábola sencilla y punzante. Un padre pide a sus dos hijos trabajar en la viña. El primero dice que no, pero luego se arrepiente y va a trabajar. El segundo dice que sí, con bonitas palabras, pero al final no mueve un solo dedo. Jesús nos regala dos ideas de fondo para la vida. La primera idea es la primacía de los hechos sobre los discursos. Las intenciones no transforman la realidad. Los discursos vacíos no reconstruyen un techo caído. La vida de fe se mide por las obras de amor cotidiano. Decir sí a Dios exige poner las manos a la obra. La segunda idea es la oportunidad del arrepentimiento verdadero. El profeta Ezequiel y Jesús lo afirman con claridad. El pasado no nos encadena. Si tomamos malas decisiones ayer, hoy podemos rectificar. Dios no se cansa de esperar nuestro cambio de dirección. No, es un Padre paciente y misericordioso. Aunque muchas veces no nos lo imaginemos así. Así nos lo muestra Jesús. La conversión no es una teoría, no es un deseo. La conversión es una decisión concreta de amor hoy, que se concreta en el hoy, de cada uno de nosotros, de cada una de nuestras vidas. La pregunta es, ¿qué significa convertirme hoy? ¿Qué significa? ¿Cuál es la buena obra o la acción que el Señor me pide hacer hoy como manifestación de esa conversión a la que me siento invitado? Imagina un faro en la costa durante una noche de tormenta en nuestras playas. La luz del faro no emite discursos sobre el mar agitado. El faro simplemente brilla en silencio. Muestra rumbo seguro a los marineros desorientados. Una sola obra buena es como esa luz. Una acción concreta vale más que mil palabras y mil promesas lanzadas al aire. Hoy te propongo una acción concreta. No te quedes en el sí de las palabras o de las buenas intenciones. Elige hoy a una persona cercana, a quien le prometiste algo y no le has cumplido. Puede ser una visita a un familiar enfermo, puede ser un gesto de ayuda a un vecino afectado por las inundaciones, escribirle a alguien a quien tienes tiempo que no le escribes. Cumple hoy esa promesa pendiente. Así que piénsalo bien, ¿cuál puede ser esa promesa pendiente que tienes y que puedes hoy cumplir? O estos días, esta semana. Recuerda siempre que esa acción que te invito a hacer tiene que unirse con lo que el Espíritu te mueva, te impulse. Solamente quiero dar el primer empujoncito a la acción del Espíritu en tu vida. Pero cumple hoy esa promesa pendiente. Date un chance para pensar. Pasa de las palabras a los hechos reales. Haz que tu fe brille con acciones de servicio. El Padre del Cielo cuida a nuestro pueblo. Él no nos deja solos entre la barriada y el campo. Reconstruiremos lo dañado con la fuerza de la solidaridad. Y lo necesitamos, necesitamos de todos. Nadie sobra en nuestra Venezuela para reconstruir lo dañado. Muchas manos han de unirse, solidarizarse. ¿Para qué? Para abrir rutas de paz mediante acciones sinceras. Escucha la voz de Dios en la radio. Mantén alta la esperanza. Jesús camina hoy contigo. Jesús camina hoy con Venezuela. Jesús camina hoy con nosotros. Que así sea.
1: Amén.
0: Bien, hermanos, luego de escuchar esta homilía de lo que el Señor nos ha podido estar diciendo con su palabra, vamos a unirnos a la iglesia, a toda esa fe que hemos recibido, y vamos a hacerlo recitando el credo. Digamos, creo en Dios, Padre Todopoderoso, Creador del cielo y de la tierra. Creo en Jesucristo, su único Hijo, nuestro Señor, que fue concebido por obra y gracia del Espíritu Santo. Nació de Santa María Virgen. Padeció bajo el poder de Poncio Pilato. Fue crucificado, muerto y sepultado. Descendió a los infiernos. Al tercer día resucitó de entre los muertos. Subió a los cielos. Y está sentado a la derecha de Dios Padre Todopoderoso. Desde allí ha de venir a juzgar a vivos y muertos. Creo en el Espíritu Santo, la Santa Iglesia Católica, la comunión de los santos, el perdón de los pecados, la resurrección de la carne y la vida eterna.
1: Amén.
0: Permanece en sintonía. Entremos juntos en el aposento silencioso de tu corazón. Imagina que Jesús se sienta a tu lado en la cama o al borde de la silla o te acompaña allí en la sala donde estás. Él mira a tus manos cansadas. Te observa con amor infinito y respetuoso. Jesús te pregunta hoy al alma, ¿vas a poner tu vida en acción por amor? Jesús te pregunta hoy al alma, ¿vas a poner tu vida en acción por amor? Preséntale pues en este momento al Padre del Cielo lo que llevas dentro, lo que te quita la paz, lo que te preocupa, lo que te angustia. Pide por la salud de nuestros ancianos amados, pide por la sanación de nuestros enfermos sufridos, ruega por los damnificados, por la paz en Venezuela, por esa intención que te ha traído a la Eucaristía hoy. Él mira tus manos cansadas, te observa. Susurra tu petición más íntima en este instante. Confiados en tu bondad, rezamos juntos. Danos la gracia de ser más generosos. Por Jesucristo, nuestro Señor.
1: Amén.

0: Sigamos orando, hermanas y hermanos, para que esta acción de gracia, que es mía y que es de ustedes, sea agradable a Dios Padre Todopoderoso.
1: El Señor reciba de tus manos este sacrificio para la alabanza y gloria de su nombre, para nuestro bien y el de toda su santa iglesia.
0: Padre nuestro misericordioso, recibe este pan y este vino en nuestro altar radial. Te ofrecemos la vida cotidiana de nuestros radioescuchas. Presentamos las oraciones de ellos, especialmente en nuestros enfermos, y el esfuerzo de todos nuestros radioescuchas ancianos. Acoge también los sudores de todos los que ayudan a los damnificados por las lluvias. Que estos dones se conviertan para nosotros en alimentos de vida eterna. Por Jesucristo nuestro Señor.
2: Amén.
0: El Señor esté con ustedes.
2: Y con su espíritu.
0: Levantemos el corazón.
2: Lo tenemos levantado hacia el Señor.
0: Demos gracias al Señor nuestro Dios.
2: Es justo y necesario.
0: En verdad es justo y necesario darte gracias, Padre bueno. Tu misericordia permanece para siempre. Tú no miras las apariencias externas, ni te conformas con nuestras palabras vacías. Tú buscas la verdad en lo profundo del corazón. En Jesucristo nos mostraste el camino de la verdadera obediencia. Él no vino a hacer su voluntad, sino a cumplir tu proyecto de amor. Él acogió a los pecadores y dio dignidad a los olvidados. Con su entrega en la cruz, nos enseñó que el amor verdadero se demuestra con hechos concretos. Por eso, los radioescuchas en cada rincón de Venezuela nos unimos a las voces de los ángeles y de los santos para cantar sin cesar el himno de tu gloria.

0: Oh Dios, que desde el principio del mundo haces cuanto nos conviene para que seamos santos como tú mismo eres santo. Mira a tu pueblo aquí reunido y derrama la fuerza de tu espíritu de manera que estos dones sean para nosotros cuerpo y sangre de tu amado Hijo Jesucristo, en quien nosotros somos hijos tuyos. Cuando nosotros estábamos perdidos y éramos incapaces de volver a ti, nos amaste hasta el extremo. Tu Hijo, que es el único justo, se entregó a sí mismo en nuestras manos para ser clavado en la cruz. Pero antes de que sus brazos extendidos entre el cielo y la tierra trazasen el signo indeleble de tu alianza, quiso celebrar la Pascua con sus discípulos. Mientras cenaba con ellos, tomó pan, dando gracias te bendijo, lo partió y se lo dio diciendo: tomen y coman todos de él, porque esto es mi cuerpo que será entregado por ustedes.
1: Señor mío y Dios mío.
0: Igualmente, después de haber cenado, sabiendo que él iba a reconciliar todas las cosas en sí mismo por su sangre derramada en la cruz, tomó el cáliz, lleno del fruto de la vid. De nuevo te dio gracias y lo pasó a sus amigos diciendo: tomen y beban todos de él, porque este es el cáliz de mi sangre, sangre de la alianza nueva y eterna, que será derramada por ustedes y por muchos para el perdón de los pecados. Hagan esto en conmemoración mía.
1: Señor mío y Dios mío.
0: Este es el sacramento de nuestra fe.
1: Anunciamos tu muerte y proclamamos tu resurrección. Ven, Señor Jesús.
0: Así pues, al hacer el memorial de Jesucristo, nuestra Pascua y nuestra paz definitiva, y celebrar su muerte y resurrección, en la esperanza del día feliz de su retorno, te ofrecemos, Dios fiel y verdadero, la víctima que devuelve tu gracia a los seres humanos. Mira con amor, Padre de bondad, a quienes llamas a unirse a ti, y concédeles que participando del único sacrificio de Cristo, formen, por la fuerza del Espíritu Santo, un solo cuerpo, en el que no haya ninguna división. Guárdanos a todos en comunión de fe y amor, con nuestro Papa León, con todos nuestros obispos de Venezuela. Ayúdanos a preparar la venida de tu reino, hasta la hora en que nos presentemos ante ti, santos entre los santos del cielo, con Santa María la Virgen y los apóstoles, y con nuestros hermanos difuntos, que confiamos a tu misericordia. Entonces, en la creación nueva, liberada por fin de toda corrupción, te cantaremos la acción de gracias de Jesucristo, tu ungido, que vive eternamente. Y brindamos con nuestro Señor, por Cristo, con Él y en Él, a ti, Dios Padre omnipotente, en la unidad del Espíritu Santo, todo honor y toda gloria por los siglos de los siglos.
1: Amén.
0: El amor de Dios ha sido derramado en nuestros corazones, en el bautismo, en la confirmación y cada vez que nos inspira cualquier obra buena. Confiados en ese Señor que una vez nos regaló esa oración del Padre Nuestro, vamos a recitarla todo, como comunidad, desde tu casa, desde allí, con esa confianza del Padre bueno que nos ama, que nos espera y que quiere que reconozcamos a los demás como nuestros hermanos. Atrevámonos pues a decir: Padre nuestro que estás en el cielo, santificado sea tu nombre.
1: Venga a nosotros tu reino.
0: Hágase tu voluntad en la tierra como en el cielo.
1: Danos hoy nuestro pan de cada día.
0: Perdona nuestras ofensas, como también nosotros perdonamos a los que nos ofenden.
1: No nos dejes caer en la tentación
0: y líbranos del mal. Líbranos, Señor, de todos los males. Hoy especialmente te pedimos que nos libres de la indiferencia, que nos libres del desaliento, del desánimo, Señor. Líbranos de todo eso en nuestra Venezuela y haznos constructores y constructoras de paz a nuestro alrededor, en nuestros hogares. Que marquemos la diferencia, que seamos. Y tú que nos escuchas desde allí, desde tu casa, que puedas ser el que marque la diferencia, porque sabe o que aprende, porque está dispuesto a resolver los conflictos, a sembrar la paz a su alrededor. No de los que no seamos de los que damos problemas, sino de los que aprendemos a resolverlos. Concédenos, Señor, esa paz hoy en nuestra Venezuela, para que, ayudados por tu misericordia, vivamos siempre libres de pecado y protegidos de toda perturbación mientras esperamos la gloriosa venida de nuestro Salvador Jesucristo.
1: Tú eres el reino, tuyo es el poder y la gloria por siempre, Señor.
0: Señor Jesucristo, que dijiste a tus apóstoles: la paz les dejo, mi paz les doy. No tengas en cuenta nuestros pecados, sino la fe de tu iglesia, la fe de tu pueblo. Y conforme a tu palabra, siempre de vida, concédele la paz y la unidad. Tú que vives y reinas por los siglos de los siglos.
1: Amén.
0: Que la paz del Señor esté siempre con ustedes.
1: Y con su espíritu.
0: Imagina que un soplo de aire fresco entra por tu puerta trayendo serenidad. La paz de Jesús no es ausencia de problemas. Es la certeza de saber que el Padre del Cielo nos sostiene y no nos va a dejar caer. Si estás acompañado en casa, dale un abrazo cálido a la persona a tu lado. Si estás solo en la habitación, piensa con cariño en tus seres queridos, lejos del país. Envíales tu paz con una oración sincera. Vivamos la paz en el hogar.

0: Hermanas, hermanos, que nos escuchas desde tu casa, aquí en mis manos tengo el Cordero de Dios. Ese que Juan reconoció como el que quita el pecado del mundo y hoy día quiere quitar tu pecado, el que sea. Dichosos somos tú y yo de haber sido invitados a la cena del Señor.
1: Señor, no soy digno de que entres a mi casa, pero una palabra tuya bastará para sanarme.
0: Que el cuerpo y la sangre de Cristo nos guarden para la vida verdadera.
1: Amén.
0: Imagínate como una planta sedienta que abre sus hojas al rocío de la mañana. Jesús desea habitar en el centro de tu vida. Aunque no podamos alimentarnos hoy con el pan consagrado en el templo, el Señor entra en tu casa por el deseo humilde de tu corazón. Abre tu alma para recibir su visita sanadora. Reza con fe desde tu rincón. Señor Jesús, me presento ante ti con el corazón abierto. Deseo ardientemente recibir tu cuerpo y tu sangre en mi alma. Como hoy no puedo recibirte en la Eucaristía sacramental, ven de manera espiritual a mi corazón. Lléname de tu amor, sana mis heridas y fortalece mi fe. No permitas que nunca me aparte de ti. Permanece siempre a mi lado. Amén.

0: Oremos y demos gracias a Dios. Padre que nos amas con amor de madre, este encuentro con tu palabra y la comunión espiritual nos reanimen. Que la gracia de esta misa nos impulse durante toda la semana a realizar obras concretas de solidaridad. Acompaña a las familias damnificadas en sus necesidades. Llena de paz a nuestros ancianos y enfermos. Guía a nuestra patria por caminos de reconciliación y justicia. Por Jesucristo nuestro Señor.
1: Amén.
0: Hermana, hermano, que nos escuchas desde tu casa. Si tienes cerca una imagen de la Virgen María, vamos a hacer una oración final encomendándonos en sus manos, ella que supo guiarse por la palabra del Señor. Vamos a rezar un Ave María para encomendarnos a María. Y si no tienes una imagen cerca, pues simplemente recuerda la advocación de la Virgen a la que seas devoto, devota, quien sea Coromoto, la Virgen del Carmen. Recuérdala y frente a ella en tu imaginación, recémosle pues el Ave María.
1: Dios te salve María, llena eres de gracia, Señor es contigo.
0: Bendita tú eres entre todas las mujeres,
1: y bendito es el fruto de tu vientre, Jesús.
0: Santa María, Madre de Dios, ruega por nosotros pecadores, ahora y en la hora de nuestra muerte. Amén. Y ya para terminar nuestra Eucaristía, vamos a pedirle al Señor su bendición. Que el Señor esté con ustedes.
1: Y con su espíritu.
0: Llegamos al término de nuestra Eucaristía radial. Te invito a hacer un gesto de recogimiento en tu lugar. Junta tus manos suavemente sobre el pecho. Tómate unos segundos en silencio. Recuerda lo que has sentido durante esta hora. Piensa en la invitación a pasar de las palabras a los hechos de amor. Siente la presencia de Dios guardándote en su regazo. Y que el Dios tierno y bueno, que es Padre, Hijo y Espíritu Santo, te bendiga a ti, a tu familia y a tus vecinos. Podemos ir en paz.
1: Demos gracias al Señor.
0: Nos despedimos con el corazón lleno de agradecimiento. Hasta el próximo domingo, amigos de la radio. Cuídate mucho durante la semana. Soy el padre José Francisco Aranguren, de la Compañía de Jesús. Transmitimos con cariño desde Maracaibo para todo el circuito nacional de Radio Fe y Alegría. Recuerda que salimos al aire cada domingo a las 6 de la mañana. 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Que el Padre bueno llene de bendiciones tu hogar. Un abrazo fraternal para todos.

0: hermanos y hermanas, al concluir nuestra misa, llevemos con nosotros la paz y el amor que hemos recibido. Que las enseñanzas de hoy nos impulsen a ser agentes de cambio en nuestro entorno, compartiendo la bondad y la compasión con quienes nos rodean. Vayamos en paz, llevando el mensaje de Cristo en nuestros corazones.
1: Siete y 50 minutos.
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1: 7:58.
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Hola, hola, muy buenos días, Venezuela. Qué gusto saludarles en esta mañana cargada de esperanza, de fe y sobre todo de esa energía que nos regala el Señor diariamente. Bienvenidos una vez más a su espacio donde la fe no es algo que se queda en el templo, sino que sale por las ondas hercianas a la calle y llega hasta ustedes, desde las ciudades hasta las comunidades más remotas. Saben, llegamos al último domingo de septiembre. Se nos fue septiembre. Hoy es 27. Y cerramos con septiembre el segundo trimestre del año. Y nos adentramos al cierre del 2026. ¿Cómo pasa el tiempo, señores? Entonces abrimos una vez más la puerta de nuestra casa radial para abrazar a cada familia en sus hogares, parroquias, refugios y centros comunitarios. Con mucho gusto, con mucho cariño, les saluda Evelyn Villalobos, su servidora desde siempre. Estamos en Maracaibo, Estado Zulia, y como cada domingo, agradecemos su compañía prefiriendo nuestra frecuencia en las más de nuestras 20 estaciones de radio en frecuencia modulada y también disponibles vía streaming desde nuestra app y web www.radiofeyalegrianoticias.com. Feliz domingo.

0: acá desde El Tigre, estado Anzoátegui, donde esta mañana está bastante fresca.
1: Totalmente de acuerdo contigo, Junior, y que los cortes eléctricos tampoco apaguen esa alegría, esa esperanza, esa fe que nosotros debemos mantener a pesar de las circunstancias. Por eso, mis hermanos, mis hermanas, la riqueza del Evangelio que nos regala la liturgia de hoy brota nuestro tema central, importante, sobre todo en estos momentos. Que se cumpla tu voluntad y no la mía. Ese es nuestro tema de esta semana. Porque Jesús nos pregunta, ¿cuál de los dos hizo la voluntad del Padre? Y la respuesta es clara. El que transformó sus palabras en hechos concretos. De esta meditación nace, entonces, nuestro tema central de hoy.
0: Así es, mi profe, y hacer la voluntad de Dios no es repetir palabras bonitas ni cumplir compromisos de los labios para afuera. Implica una conversión diaria, vencer el orgullo, pedir perdón cuando nos equivocamos, y sobre todo, poner el amor en obras reales al servicio de quienes nos rodean.
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1: Querida familia, la palabra de Dios en el Evangelio de San Mateo en su capítulo 21, versículos 28 al 32, nos presenta la parábola de los dos hijos. El padre le pide al primero que vaya a trabajar a la viña. Este dice que no, pero luego se arrepiente y va. Al segundo le pide lo mismo. Este dice que sí, pero no va. ¿Qué tal?
0: Bueno, mi profe, y Jesús nos cuestiona sobre la autenticidad de nuestra fe. No basta comprometer obediencia o aparentar una vida correcta con palabras bonitas, sino que lo que define nuestra cercanía al reino de los cielos es la disposición humilde a cambiar de rumbo y demostrar con hechos cotidianos nuestra entrega a la voluntad de nuestro Padre.
1: Así es, querido Junior. La parábola de los dos hijos en Mateo nos confronta con la diferencia entre la obediencia real y la apariencia religiosa, recordándonos que Dios valora más el arrepentimiento sincero y las obras verdaderas que las lindas palabras vacías.
0: Y cuando hablamos de hacer la voluntad de Dios, mis hermanos, es sirviendo al prójimo. Porque es imposible no celebrar la comunicación popular y la educación que transforma vidas, sobre todo en este ambiente de alegría, que queremos felicitar también a la Asociación Latinoamericana de Educación y Comunicación Popular, ALED, porque el pasado martes 22 de septiembre cumplió 54 años de su fundación.
1: Así que bueno, un abrazo inmenso a toda la red de ALER, que desde aquel 22 de septiembre de 1972 une voces y radios en toda América Latina para democratizar la palabra, educar al pueblo y defender los derechos de las comunidades más vulnerables. Que sean muchos años más haciendo red en esta patria grande. Felicidades, ALER.
0: Hermanos, y la fiesta continúa en el ámbito educativo, porque este 23 de septiembre celebramos con enorme júbilo el aniversario número 35 del Centro de Formación e Investigación Padre Joaquín. Gracias a su incansable labor pedagógica, investigativa y humana, se sigue iluminando el camino de nuestros educadores y renovando la educación popular en Venezuela. Por eso, desde acá, desde Bienvenido a tu Casa, pedimos a Dios que bendiga a todo su equipo.
1: Junior, y esas obras de amor nos recuerdan que el compromiso con el hermano es permanente. Por eso hoy elevamos una oración ferviente por todas las familias que aún viven en refugios temporales o albergadas en casas de familias. Que el Señor reconforte su corazón y mantenga firme la esperanza en la reconstrucción.

0: Bien, mis hermanos y mis hermanas, a esta hora nos encomendamos al dueño de la casa, como es costumbre todos los domingos, con esta oración. Padre misericordioso, a veces te digo sí con los labios, pero mis acciones están vacías. O te digo no por rebeldía, pero tu gracia me hace recapacitar. Perdóname, Señor, por vivir de apariencias, por vivir y hacer promesas incumplidas. Amén.
1: Amén, amén, amén, querido Junior. Y también encomendamos al dueño de la casa, a nuestro equipo de servidores, esos comunicadores distribuidos desde el oriente hasta el occidente de Venezuela: Tigre, Maturín, Cumaná, Caracas, Mérida, Guadualito, El Nula y Maracaibo.
0: Y por supuesto, saludamos a nuestro equipo de trabajo, esos hermanos entregados a la producción de este programa, para que siempre sea un éxito y brinde mensajes a nuestros oyentes, a nuestros hermanos que siempre nos sintonizan. Comenzamos con Irmis Ruiz, Jesús León, Evelyn Montilla, Oscar Parra, Romer Bastardo, Betty Ramírez, Otilio Velázquez, María Eugenia Escalante, nuestra subdirectora de formación pastoral y evangelización, Wilmelis Villalobos, nuestra subdirectora de comunicaciones, Anthony Galindo está en la producción y programación nacional, y todos estamos bajo la dirección de la profesora Vidalina Campos, directora nacional de Fe y Alegría Educomunicación. El equipo crece cada día, mi profe.
1: Ya me doy cuenta. Gracias a Dios.
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1: Y repasamos entonces la amplia agenda de fechas significativas que nos invitan a construir una sociedad más consciente e inclusiva. El pasado 21 de septiembre conmemoramos el Día Internacional de la Paz, el Día Mundial del Alzheimer, rodeado de amor a los pacientes y sus cuidadores, el Día Internacional de la Biodiversidad y el Día del Artista Plástico, que exalta el arte que embellece nuestra cultura.
0: El 23 de septiembre celebramos el Día Internacional de las Lenguas de Señas, que sirve de marco para la Semana Mundial de las Personas Sordas. Del 26 al 30 de septiembre recordamos la importancia de tumbar las barreras de la comunicación y construir comunidades verdaderamente accesibles para todos.
1: Y el viernes 25 reconocimos la noble labor de los profesionales de la salud en el Día Mundial del Farmacéutico. Y ayer 26 de septiembre coincidieron dos fechas clave: el Día Mundial de la Salud Ambiental, cuidando nuestro entorno, y el Día Mundial de Prevención del Embarazo No Planificado en Adolescentes, promoviendo con ello la educación integral y el proyecto de vida en nuestros jóvenes.
0: Y hoy, domingo 27 de septiembre, celebramos el Día Mundial del Turismo, una oportunidad para valorar la belleza natural de nuestra tierra y promover un turismo comunitario, sostenible y humano.
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0: Mis hermanos, cerramos nuestro recorrido repasando los santos intercesores que la Iglesia nos ha presentado durante esta semana. El lunes 21, San Mateo, apóstol y evangelista, un ejemplo de conversión inmediata al llamado del Señor.
1: Avanzamos entonces, el miércoles 23, celebramos a San Pío de Pietrelcina, Padre Pío, ejemplo de oración, confesión y entrega compasiva al sufriente. Y el 24, celebramos a Nuestra Señora de la Merced, patrona de los privados de la libertad y de las obras de misericordia.
0: Continuamos con el viernes 25, San Cleofás, discípulo de Maús, y San Fermín. Y ayer sábado 26, Santo Cosme y Damián, médicos y mártires, patronos de los farmacéuticos y profesionales de la medicina.
1: Y hoy, domingo 27 de septiembre, recordamos a San Vicente de Paúl, el gigante de la caridad, fundador de los lazaristas y las hijas de la caridad, Queridos hermanos, queridas hermanas, familia toda, llegamos al término de nuestro primer segmento del día de hoy. Que el Evangelio resuene en nuestras vidas. No basta con decir sí, Señor, sino actuar conforme a su voluntad en el servicio alegre y humilde a los demás.
0: Un abrazo lleno de bendiciones para nuestros catequistas de Venezuela, que esta semana renuevan la esperanza bajo el lema Acércate y camina junto a Él. Con esto, mis hermanos, vamos a una pausa. Ya regresamos.
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3: Y 13 minutos.
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1: Y nosotros continuamos con más de Bienvenido a tu casa. Y llegamos a un momento muy especial de nuestra mañana dominical. Nuestra sección, La Buena Nueva del Papa. Hoy reflexionaremos sobre un tema que nos toca a todos en nuestro día a día. ¿Qué valor tiene nuestro trabajo cotidiano y los avances del mundo ante los ojos de Dios? Bueno, mis hermanos, de mi parte les digo que por sencillo que parezca, tiene un valor eterno y es camino de santidad cuando se hace con amor. Pero para conversar sobre este tema, ampliarlo y decirnos elementos más importantes que nos van a ayudar a entender y a crecer, vamos con lo más reciente de la catequesis del Papa León XIV y eso lo van a ampliar mis hermanos Junior y Oscar, que ya están listos allí. Los escuchamos, muchachos, bienvenidos.
8: Muchas gracias, Evelyn, y un saludo para ti, Junior, muy especial a todas las familias que nos sintonizan en sus hogares. Y así es, el pasado 23 de septiembre de 2026, el Papa León XIV continuó con su ciclo de catequesis, como lo viene haciendo sobre el Concilio Vaticano II, enfocándose en el tercer capítulo de la Constitución Pastoral Gaudium et Spes, titulado La Actividad Humana en el Mundo. Saludos, Junior, nuevamente para ti, y esto es La Buena Nueva del Papa.
0: Saludos, Oscar, saludos también a toda nuestra audiencia que a esta hora sintoniza. Bienvenido a tu casa y, por supuesto, La Buena Nueva del Papa. La pregunta central que nos plantea el Santo Padre es: ¿cuál es el verdadero valor de la actividad humana y del progreso técnico, científico y social? De hecho, el Papa recordó que en julio de 1969 el ser humano pisó la luna por primera vez, demostrando cómo, siendo creados a imagen y semejanza de Dios, usamos nuestra inteligencia y libertad para hacer progresar la sociedad.
8: Exactamente, Junior, pero el Papa también ha ido señalando que hay como un malentendido histórico. Algunos pensadores pues han presentado el progreso como algo que debilita la fe o como si Dios y el ser humano fuésemos rivales. El Papa ciertamente ha venido aclarando y de forma muy contundente que el Concilio nos enseña todo lo contrario. Un poco los logros y victorias del hombre no se oponen al poder de Dios. Más bien, pudiésemos decir que son signos de su grandeza. Dios nos entregó una creación en camino y crecimiento, y la invitación es que justamente podamos conducir esto a buen término con nuestro esfuerzo. Vamos a escuchar un poco lo que nos dice el Papa León.
9: Queridos hermanos y hermanas, en esta catequesis reflexionamos sobre el tercer capítulo de la Constitución Pastoral Gaudium et Spes, dedicado a la actividad humana en el mundo. El hombre, creado a imagen y semejanza de Dios, gracias a su libertad e inteligencia, es capaz de conocer, de progresar y de mejorar las condiciones de vida de la sociedad. Algunos pensadores, sin embargo, comenzaron a afirmar erróneamente que la humanidad, para demostrar sus conocimientos, su libertad y su progreso, debería emanciparse de Dios. El Concilio Vaticano II, en cambio, haciendo referencia al misterio de la Encarnación, asevera que los hombres, así como las obras de sus manos, no son anulados en el encuentro con Dios, sino que en Él encuentran su plena verdad y libertad. Otra consecuencia de esta perspectiva es que el ser humano no debe abandonar las ocupaciones terrenas, sino que está llamado a vivir su vocación, realizando bien su trabajo cotidiano y hallando en él un camino de santificación. En la Eucaristía ofrecemos los frutos de la tierra y del trabajo humano para que se conviertan en el cuerpo y en la sangre de Cristo. Unamos también nuestra vida y nuestras tareas al sacrificio eucarístico para que el Señor las transforme en una ofrenda viva, santa y agradable a Él. Que Dios los bendiga. Muchas gracias.
10: ¡Qué iluminación tan hermosa! Y es que el Papa vinculó esto directamente con el misterio de la Encarnación, porque Jesús, al asumir nuestra humanidad, asumió también el trabajo y el progreso humano. Y por lo tanto, por encontrar a Dios, no tenemos que abandonar nuestras ocupaciones terrenas, ni tampoco volvernos ajenos al mundo, porque al contrario, mis hermanos, hacer bien nuestro trabajo cada día es nuestro verdadero camino de sanación, y yo siempre he dicho que lo que se hace con amor, se hace bien.
8: Así es, Junior, y ofreció una imagen hermosísima que vivimos cada domingo en la Eucaristía. En la misa presentamos el pan y el vino, que son fruto de la tierra y del trabajo del hombre, como dice una de las canciones que solemos escuchar litúrgicas, para que se transformen en el cuerpo y la sangre de nuestro Señor Jesucristo. De la misma manera, el Santo Padre nos invita a unir nuestras tareas diarias al sacrificio eucarístico para que Dios, en medio de su grandeza, lo transforme y lo santifique.
10: Y por último, Oscar, el Papa remarcó un criterio fundamental, porque todo progreso técnico y científico debe estar guiado e impulsado por la caridad. Solo así servirá para defender la dignidad humana y beneficiar especialmente a los más desfavorecidos, compartiendo el pan del saber y del saber hacer. Para construir un futuro mejor, hay que alinearnos, mis hermanos, a todo esto que nos propone el Papa León XIV.
8: De acuerdo, Junior, de acuerdo. Una gran enseñanza para llevar en el corazón esta semana. Santificar la jornada laboral y poner nuestros talentos al servicio del otro, al servicio del prójimo.
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8: Mis hermanos, hermanas, seguimos en la buena nueva del Papa. Gracias por continuar en nuestra sintonía este domingo 28 de septiembre. Para esta segunda parte tenemos para ustedes que nuestro Papa recibió en audiencia a unos 150 atletas, entrenadores, representantes italianos especialmente, de un grupo denominado Special Olympics, quienes participaron en los Juegos Mundiales de Invierno Turín 2025. Ante los deportistas, el Papa destacó que el mundo necesita personas capaces de demostrar con su propio ejemplo que compartir y amar son caminos hacia la felicidad y la paz.
11: Porque nuestro mundo tiene tanta necesidad de personas que, como ustedes, recuerden a todos cuáles son los verdaderos valores de la vida. De hombres y mujeres que muestren con el ejemplo cómo el camino del compartir y del amor es el único que conduce verdaderamente a la felicidad y a la paz.
10: Qué interesante, pero también el Papa León XIV recordó especialmente su aprecio por el deporte y su valor educativo.
11: Como saben, yo también amo mucho el deporte y estoy convencido de su gran valor formativo, porque educa a la persona en valores nobles y auténticos. Además, ofrece la posibilidad de dar testimonio de estos valores en la actividad competitiva y amateur, y ante todo, en la experiencia vivida de los atletas.
8: Sí, ciertamente para el pontífice practicar deporte significa asumir el esfuerzo y la perseverancia. Ojo, Junior, y esto es real. Asumir una disciplina requiere de mucha perseverancia, pero también compartir sus frutos con lealtad, con confianza, con apertura, con un espíritu de equipo y valentía. Además que el Papa subrayó que estos valores no se quedan solamente en una competencia, sino que pueden convertirse en una forma de vivir. Y yo creo que esa es la perspectiva que tenemos que tener, que no se trata para un ombliguismo, para vivir desde el yo, ni para vivir en división, sino más bien para compartir este modo de vida y que no se vuelva solo una competencia. El Papa retomó además una reflexión de nuestro querido Papa Francisco, quien en el año 2017 afirmó que el deporte puede convertirse, y yo, Oscar, también lo considero así, es un lenguaje universal, porque en definitiva es un lenguaje capaz de superar diferencias culturales, sociales, religiosas y físicas, y además reúne a tantas personas como protagonistas de victorias y derrotas compartidas también.
10: Así es, y es que Special Olympics está presente en más de 190 países y reúne aproximadamente unos 5 millones de atletas en todo el mundo, porque este movimiento utiliza el deporte como herramienta de inclusión social, dignidad y superación de barreras. Su lema resume ese espíritu: quiero ganar, pero si no puedo ganar, quiero ser valiente en el intento. Y al finalizar el encuentro, el pontífice encomendó a los atletas a la intercesión de María y de San Pier Giorgio Frassati, recordando al joven atleta italiano como ejemplo de una vida generosa y de fe.
8: Junior, Evelyn, todo el equipo de Bienvenido a tu Casa, fascinado de estar compartiendo con cada uno de ustedes que nos escuchan también durante este segmento de La Buena Nueva del Papa. Interesante el programa de hoy, enmarcado en este tema del deporte que siento cada vez va tomando mayor relevancia en ámbitos locales. Les invito también a que permanezcan con nosotros acá en Bienvenido a tu Casa.
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3: Ocho y 27 minutos.
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0: Queridos hermanos, querida familia, estamos de vuelta en Bienvenido a tu casa. Ya llegamos al segmento de Corazón a Corazón. En este domingo la liturgia nos nutre con el Evangelio de Mateo en el discurso parabólico de los dos hijos, que nos revela una profunda enseñanza sobre la obediencia, la conversión y la coherencia entre lo que creemos y lo que hacemos. Jesús da una enseñanza seria dirigida a las autoridades civiles y religiosas de Jerusalén. Y para esto nos acompaña nuestra hermana Betty Ramírez desde Mérida. Adelante, Betty, feliz domingo.
19: Muy buenos días. Un saludo fraterno al equipo de servicio y a los que nos escuchan. Pongamos atención al relato del Evangelio de hoy en Mateo 21, desde los versículos 28 al 32, donde nos invita a recapacitar y a convertirnos a Cristo. En la voz de nuestra compañera Carmen Nieves, desde Mérida, escuchemos la lectura del Evangelio y su reflexión.
20: Jesús agregó: ¿qué les parece esto? Un hombre tenía dos hijos. Se dirigió al primero y le dijo: hijo, hoy tienes que ir a trabajar a mi viña. Y él le respondió: no quiero. Pero después se arrepintió y fue. Luego el padre se acercó al otro y le mandó lo mismo. Este respondió: voy, Señor, pero no fue. Jesús pues preguntó: ¿cuál de los dos hizo lo que quería el padre? Ellos contestaron: el primero. Y Jesús prosiguió: en verdad, los publicanos y las prostitutas les preceden a ustedes en el reino de los cielos. Porque Juan vino para indicarles el camino del bien, y ustedes no le creyeron, mientras que los publicanos y las prostitutas le creyeron. Ustedes fueron testigos, pero ni con esto se arrepintieron y le creyeron. Palabra del Señor. Gloria a ti, Señor Jesús. Hoy, Jesús nos habla de dos hijos que cambian de idea. Uno dice sí, pero no hace nada. El otro dice no, pero reflexiona y luego hace. El tema central de este texto es mover a la comunidad de las palabras hacia la conversión del corazón. El primer hijo dice que no, pero va. Este representa la incoherencia o la fragilidad humana, pero abierta a la gracia. Dice no por rebeldía, pereza o egoísmo, pero reflexiona y cambia de opinión. Es la imagen de la conversión sincera. El segundo hijo dice, sí, señor, pero no va. Representa la religiosidad de apariencia, el formalismo sin compromiso. Su respuesta es solo de boca hacia afuera y confía en su estatus de hijo obediente, pero su vida contradice sus palabras. La enseñanza fundamental de este relato es que los hechos son lo importante y las palabras sirven de muy poco. El Evangelio no nos invita a decir primero no y después sí. El ideal sería decir sí y hacer. Lo maravilloso del mensaje está precisamente en que Dios comprende nuestra limitación y admite la posibilidad de rectificación después de recapacitar. Jesús se dirige a los sumos sacerdotes y autoridades judías, los que se consideraban los buenos y religiosos de la época, y afirma que los publicanos y prostitutas los precederán en el reino de los cielos. No porque su pecado fuera bueno, sino porque al escuchar a Juan el Bautista, reconocieron su falta y se convirtieron, mientras que los religiosos se cerraron en su propia autosuficiencia. Esta parábola ilustra la importancia de la obediencia a la voluntad de Dios, destacando que las promesas sin acción son insuficientes.
19: Les invito a adentrarse en oración hecha canción con el tema Hazme hijo que obedece, de Reflexiones y Melodías.

0: Les invito a adentrarse en oración hecha canción con el tema Hazme Hijo que Obedece, de Reflexiones y Melodías.
1: Paz y bien, mi querida Betty, un abrazo para ti desde la Tierra del Sol, amada. Y cerramos este segmento donde contemplamos a Jesucristo al mirar el Evangelio. Por eso les invitamos a que la oración en estos días sea una respuesta sincera a la pregunta: ¿está alineado nuestro pensamiento, nuestras palabras y nuestras acciones con lo que Dios quiere? Por eso, lo esencial de un cristiano es hacer la voluntad del Padre, ser hijo de Dios que le dice sí y cumple su sí. Por eso, pedimos siempre al Señor que nos dé la gracia de mejorar, la gracia de ser buenos cristianos, la gracia de entender, comprender y aceptar su voluntad. Nosotros hacemos una pausa y ya volvemos con más de Bienvenido a tu casa.
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3: Ocho y 40 minutos.
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0: Seguimos en Bienvenido a tu casa, estamos de vuelta, ya estamos en el espacio de Huellas en Familia, por acá por la Red Nacional de Radio Fe y Alegría. Nos unimos hoy, mis hermanos, al tema que está encabezando nuestro programa, y bueno, es que se cumpla tu voluntad y no la mía. Porque el Evangelio de Mateo nos trae la parábola de los dos hijos, y Jesús muestra la diferencia entre el hijo que promete ir a trabajar a la viña, pero no va, y aquel que al principio dice no, pero recapacita y termina haciendo el trabajo. El domingo pasado presentamos el nuevo itinerario formativo especial de Huellas, y hoy queremos ver cómo llevar esas herramientas del papel a la mesa de la casa, porque la fe y el cuidado de la familia se demuestran con hechos, y no con palabras. Quédense con nosotros. Ya nuestro hermano Jesús León está listo, está preparado para llevarnos este acontecer de Huellas en Familia. Adelante, mi hermanito.
1: Muchas gracias, Junior. Gracias por siempre acompañarnos. De verdad que han sido unos años de muy, muy, muy, muy, muy buena conexión. Y le pido a Dios que nos sigamos encontrando en el camino. Gracias a toda la familia venezolana, quien ha podido acompañarnos semana tras semana en Huellas en Familia. Yo por aquí, un poco despidiéndome de estos espacios, la vida me invita a seguir caminando. Y bueno, agradezco la oportunidad que me han dado con todo el respeto y todo el cariño que les he brindado. Y nada, es que realmente acompañar a los muchachos a superar la incertidumbre o el miedo no se logra con discursos, sino estando presentes y ofreciendo serenidad. En el itinerario de Huellas aprendemos que la actitud de los adolescentes y los jóvenes se parece a la del hijo de la parábola. A veces, a la primera reacción ante el estrés es cerrarse, pero con un buen acompañamiento el joven se calma y colabora. Y para aplicar esto de forma sencilla, nosotros proponemos tres pasos. Recuerden que estamos profundizando en el itinerario formativo, ¿no? Y el primero es escuchar lo que sienten. No ayuda a decir, aquí no pasa nada. Sentarnos a escuchar con paciencia cuando un chamo expresa su angustia es el primer paso para bajar la tensión. El segundo es ofrecer un espacio de calma. Si durante la semana hubo malestar en la casa, hagamos una pausa para decir, vamos a respirar y a resolver esto juntos. Y lo tercero es activar la ayuda mutua. La mejor manera de superar el miedo es sentirse útil. Involucrar a los muchachos en tareas cotidianas o en dar una mano a un vecino transforma la preocupación en acción. Y eso es así. Y es que el amor en la familia se demuestra cuando pasamos de la incertidumbre a los gestos concretos de cuidado. Entonces vamos ahora a escuchar una pequeña música que nos va a decir hoy en día cómo es esta puesta en práctica a través del seguimiento de Jesús.

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1: Y es así, en esta casa se habla de amor, se habla de eso que Jesús nos va pidiendo hacer y que no es mucho y que en realidad nunca va en contra de nuestra voluntad. Dios siempre nos pide hacer lo que nos haga feliz y que yo lo he llamado vocación. Entonces, bueno, vamos a ver cómo se están preparando las zonas, precisamente cómo se va fortaleciendo esa vocación. Y ahorita nos va a acompañar Jean Mariel, la coordinadora de Huellas en la Zona Zulia, quien facilitó esta formación a los animadores de su región. Bienvenida, Jean Mariel. Y rápidamente, Jean Mariel, cuéntanos, en la Zona Zulia ya se formaron a los animadores con este itinerario. Si una mamá o un papá quiere ayudar a su hijo cuando siente miedo o ansiedad, ¿qué herramienta sencilla le recomiendas tú?
2: Hola Jesús, un gran saludo para ti y para toda la audiencia de Radio Fe y Alegría. A todas las mamás, papás y cuidadores que nos acompañan y que están en el día a día con los jóvenes. Cuando vemos a un chamo con miedo o ansiedad, muchas veces con la mejor intención les decimos cálmate o no pasa nada, pero sin darnos cuenta, eso no les ayuda del todo a regularse. Para acompañarlos desde casa, de una forma más cercana y práctica, desde nuestro primer itinerario formativo, les recomendamos dos acciones súper sencillas. La primera es la pausa consciente de respiración. Se trata de parar un momento y respirar hondo contando hasta 4, sostener el aire unos segundos y soltarlo despacio para ayudarle al cuerpo a encontrar tranquilidad. Y el segundo es el escudo de cimientos, una técnica donde invitamos al joven a nombrar o visualizar 3 cosas, lugares o personas que le den seguridad y refugio en ese instante. Estas son herramientas muy cercanas y efectivas para que el cuerpo suelte la tensión y la mente recupere el equilibrio en familia.
1: Y del segundo itinerario formativo enfocado en el servicio y la ayuda a la comunidad, ¿qué práctica propones a las familias para cuidarse entre todos?
2: Una práctica excelente para cuidarnos entre todos en casa es implementar las brigadas de cuidado mutuo. En la casa podemos asignar tareas claras, recordando que acompañar a los demás nos ayuda a superar el miedo. Estar pendiente de los abuelos, acompañar a un hermano o sentarnos a preparar la mesa juntos dejando los teléfonos a un lado. Cuando un joven comprueba que sus acciones tienen valor para su familia, de esta manera entonces la angustia baja, se fortalece la empatía y la responsabilidad y va generando un impacto positivo en el bienestar y en la unión de todos en el hogar.
1: Muchas gracias, Jean Mariel, y bueno, llegamos al final de este espacio. No dejen de poner en práctica lo que vamos diciendo y lo que se ha venido diciendo siempre en Huellas. Les pido que sigan apoyando y acompañando a sus chamos en todo este caminar y no dejen nunca de soñar con que vamos a construir una mejor sociedad, una sociedad más justa y más fraterna. Papito, Dios nos siga bendiciendo. Un gran abrazo, Evelyn. Te mando un beso. Dios te bendiga.
3: Un abrazo, Jesús. Y gracias una vez más por adentrarnos en la reflexión que como familia debemos discernir con los diferentes temas que nos presentas. Entonces, llegamos al final de nuestro espacio y así cumplimos con nuestra primera hora de programa. Así que esta semana, desde Huellas en Familia, se hace una reflexión y nos invitan a que pasemos de la palabra a la acción, que escuchemos a nuestros hijos, a nuestros chamos, a nuestros jóvenes, y que hagamos de la casa un refugio de paz. Con esto nosotros hacemos la pausa y ya volvemos con más de Bienvenido a tu Casa.
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4: Y 53 minutos.
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3: Nosotros continuamos con más de Bienvenido a tu casa, la casa donde se habla de fe, de esperanza, de solidaridad, de comunicación. Se habla de Dios. A veces hay días en los que las cosas no salen como las pensamos, pero eso no significa que salgan mal. Porque a veces la vida nos invita a hacer una pausa, respirar profundo y reconocer con humildad y confianza que el Señor conoce lo que hay en nuestro corazón y aquello que necesitamos, incluso cuando nosotros todavía no podemos ni saberlo ver. Así que hay que prestar atención.
7: Así es, profe Evelyn, y si algo no salió como esperabas, no te castigues ni pierdas la esperanza. Tal vez no sea un fracaso, sino una invitación a mirar desde otra perspectiva, porque quizás Dios está preparando algo distinto, algo más profundo, o simplemente está enseñándote a caminar con mayor confianza. Recuerda que no estás solo, mi hermano. No estás sola, mi hermana. Aún en los días difíciles, Dios sigue acompañándote. Así nos lo cuenta nuestra compañera Irmis Ruiz en Iglesia en Marcha. Buenos días, Irmis.
8: Hola, Junior. Muy buenos días para ti. Buenos días para la profesora Evelyn y para todas las personas que nos acompañan a esta hora. De inmediato iniciamos este recorrido informativo, y es que en el Día Internacional de la Paz nos llaman a construir sociedades más libres de violencia. Cada 21 de septiembre se conmemora el Día Internacional de la Paz, una jornada establecida por la Organización de las Naciones Unidas para fortalecer los ideales de la paz entre las naciones, las comunidades y las personas. La conmemoración fue establecida en 1981 por la Asamblea General de las Naciones Unidas y se celebró por primera vez en 1982. Posteriormente, el organismo determinó que el 21 de septiembre también fuera observado como una jornada de no violencia y alto al fuego, invitando a las partes involucradas en conflictos a suspender las hostilidades durante 24 horas. Este día busca recordar que construir sociedades pacíficas requiere de acciones permanentes. Por eso la invitación es a detener la violencia, promover el diálogo y reconocer que la paz también comienza en espacios cotidianos. Continuamos a esta hora con más información, y la Comisión Episcopal de Catequesis y Pastoral Bíblica envía mensaje previo en la Semana Nacional de la Catequesis. Con profunda alegría y gratitud nos dirigimos a cada uno de ustedes en esta Semana Nacional del Catequista para decirle ante todo gracias. Así inició la comisión su mensaje. Bajo el lema "Acércate y camina junto a Él", el episcopado venezolano invitó a revitalizar el servicio catequético como una misión de escucha, cercanía y acompañamiento fraterno en medio de las realidades que atraviesa la nación. Necesitamos catequistas que sepan escuchar antes de hablar, comprender antes de juzgar y acompañar antes de exigir. Catequistas que puedan decir con su presencia y con su vida, no estás solo, Dios está contigo. Y a propósito de este tema, María Eugenia Escalante nos cuenta que la catequesis es el pilar de iniciación en la fe cristiana.
9: La catequesis ocupa un lugar fundamental en la vida de la Iglesia, porque acompaña a niños, jóvenes y adultos en el camino de encuentro con Jesucristo. No se trata únicamente de aprender oraciones o conocer algunos contenidos religiosos, sino de iniciar un proceso profundo de formación en la fe y en la vida cristiana. Gleudi Lara, coordinadora nacional del Secretariado de Catequesis de la Conferencia Episcopal Venezolana, señala que la catequesis busca ayudar a las personas a vivir en comunión e intimidad profunda con Jesucristo.
10: La catequesis tradicional hace mucho tiempo perdió el sentido en medio de nuestra realidad. Creo que la dificultad más grande es no comprender que hoy en día es una catequesis de iniciación a la vida cristiana con inspiración catecumenal a través de unos itinerarios catequísticos. ¿Cómo influye la situación de las familias? Por ejemplo, la migración o la falta de tiempo de los representantes en el compromiso con la catequesis. Influye mucho porque el adulto tiene que acompañar el proceso de iniciación en la fe de los catequizandos niños y jóvenes. Es importante entonces que nosotros, en medio de la realidad de la migración y la dificultad que tienen los representantes por acompañar a sus niños o a sus adolescentes, podamos los adultos continuar ese proceso de acompañamiento en la vida de la fe y también el papel importante de los padrinos.
9: Damaris Ortega, integrante de la parroquia La Sagrada Familia de Puerto Ayacucho en el estado Amazonas, nos cuenta su experiencia como catequista y cómo Dios le ha ido transformando su vida.
11: Soy catequista aproximadamente hace 20 años. Inicié mi recorrido en la catequesis viéndolo como una catequesis de iniciación cristiana real y de transformadora. De allí en adelante mi camino ha sido de crecimiento personal, espiritual. Ha sido un camino bien provechoso de acompañar a niños, jóvenes y adultos en este recorrido, ese encuentro personal que deben tener los catequizandos con Cristo. Ese acompañar a otro es maravilloso. Es maravilloso el redescubrir todos los días cuánto Cristo nos ama. Y redescubrir todos los días a Cristo presente en nuestras vidas.
9: Es de resaltar que en varias diócesis y parroquias se realizarán diversas actividades de agradecimiento para valorar la entrega y el servicio de los catequistas. Es la información para Bienvenido a tu Casa, María Eugenia Escalante.
8: Gracias a María Eugenia Escalante. Nosotros seguimos a esta hora con más información y establecemos contacto con nuestro compañero José Angulo. Nos informa a esta hora que en el sexto Congreso de Educación Católica realizado en Mérida afirman que la educación debe estar enfocada en la humanización y dignificación del ser humano, poniendo a Jesús como ejemplo a seguir.
12: El auditorio del Colegio La Inmaculada congregó a más de 320 profesionales de la educación de diferentes institutos educativos públicos y privados de la entidad merideña en el sexto Congreso de Educadores Católicos organizado por la Vicaría de Pastoral de Educación de la Arquidiócesis.

0: lazos y ser una comunidad de amor y de fe mucho más grande. La idea, más que convertirlos a la fe, es que ellos conozcan que hay una persona más grande que todas nuestras propias limitaciones. Y conociendo a Jesús, su vida toma un rumbo. Nuestros chamos, tristemente, están en una sociedad tan descristianizada y tan secularizada que viven como si la vida no tuviera razón de ser.
1: Ángel Tobar, presidente de la Asociación Venezolana de Educación Católica, señaló que las actividades educativas deben estar dirigidas en la humanización y dignificación del ser humano.
2: Este sexto encuentro tiene una importancia enorme y yo espero que se pueda hacer en cada una de las seccionales de todo el país. Este es muy importante, que habla bienaventurados los que son perseguidos por defender la justicia, que todos vivan en dignidad. Y yo creo que nuestra tarea como educadores católicos y este encuentro tiene la trascendencia de trabajar precisamente cómo nos situamos nosotros en este momento, en esta realidad de país, la crisis de valores. Tenemos que decir que a veces la vulnerabilidad no está fuera, la vulnerabilidad está precisamente en nosotros como docente. Entonces, otra vertiente que tiene el encuentro, cómo vivimos nuestra fe, dónde buscamos fuerza, y la fuerza la encontramos en la palabra de Jesús. La tecnología es una herramienta humana, ese es el primer punto de partida, y como herramienta humana tiene que trabajar para la humanidad. Entonces nosotros tenemos que aprender que esta generación de alguna manera también tenga una educación que incorpore la tecnología sin perder la dignidad humana.
1: Para Janet Cano, ponente, enfatizó que una de las finalidades del Congreso es el de fortalecer las actividades diarias en la educación, consolidando el aprendizaje y formación orientadas en el amor a Jesús como un modelo a seguir. Para seguir adelante con las actividades educativas, teniendo un principal fundamento como es el de educar y evangelizar en el amor de Dios, llevando el mensaje de fe y esperanza. Una de las principales propuestas presentadas fue la de reforzar la educación en valores morales y espirituales, que cada día se han perdido, perturbando la sociedad, por lo que se hace el llamado a mantener viva la espiritualidad para formar hombres de bien. Para Bienvenidos a su Casa, desde Mérida, reportó José Angulo para Radio Fe y Alegría Noticias.
3: Gracias a nuestro compañero José Angulo. Y nosotros finalizamos este recorrido informativo en El Tigre con nuestro compañero Giovanni Delgado, que reseña a esta hora que el movimiento Laudato Si en Venezuela invita a vivir el Día de la Salud Ambiental cuidando nuestra casa común.
4: Cada 26 de septiembre se conmemora el Día Mundial de la Salud Ambiental para recordarnos una verdad urgente. El bienestar humano depende directamente del estado de la naturaleza. Como nos enseña la ecología integral, todo está conectado. No existe humanidad sana en un planeta enfermo. Garantizar aire limpio, agua segura y ecosistemas equilibrados no solo previene enfermedades, sino que es un acto de justicia indispensable para el futuro de nuestro país. Por ello, el verdadero cuidado de la creación exige pasar de la preocupación a la acción. Te invitamos a celebrar esta fecha asumiendo obras reales y concretas que sí generan un impacto profundo desde lo individual y que invita a que se realicen acciones colectivas. Por ejemplo, eliminando los plásticos de un solo uso y haciendo compostaje en casa, maximizando y reutilizando cada gota de agua, consumiendo localmente y de forma consciente. Cada pequeño gesto es una semilla de esperanza. Desde El Tigre, en el estado Anzoátegui, para Bienvenido a tu Casa de la red de Radio Fe y Alegría Noticias, Giovanni Delgado.
3: Gracias a nuestro compañero Giovanni Delgado. Hermanas y hermanos, hemos llegado al final de Iglesia en Marcha. Les invitamos a que sigan con más de Bienvenido a tu Casa.
5: Saludos, Irmis. Un abrazo para ti. Feliz domingo. Finalizamos la sección de Iglesia en Marcha con el coloquio de San Ignacio de Loyola. Toma, Señor, y recibe toda mi libertad, mi memoria, mi entendimiento y toda mi voluntad. Todo mi haber y mi poseer, tú me lo diste, a ti, Señor, lo retorno. Todo es tuyo, dispón de ello a toda tu voluntad, dame tu amor y gracia, que esta me basta. Con esta oración despedimos este segmento y nosotros hacemos una pausa y volvemos con más de Bienvenido a tu Casa.
6: 9.

0: y 8 minutos.
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4: Mis hermanos y mis hermanas, estamos de vuelta en Bienvenido a tu casa. Hoy estamos centrados en el pasaje del Evangelio de Mateo que nos presenta la parábola de los dos hijos. El primero dice que no irá a trabajar a la viña, pero finalmente recapacita y va. Mientras que el segundo dice que sí irá, pero finalmente no lo hace. En el contexto de la celebración eclesial, la liturgia corre el riesgo de convertirse en el segundo hijo. Si nos limitamos a repetir ritos de manera automática y puramente formal, aparentando una devoción que no se traduce en la vida, estamos mal, mis hermanos. Es por eso que es aquí donde la música litúrgica adquiere una importancia fundamental como puente hacia la autenticidad, pues no actúa como un simple adorno o entretenimiento de fondo, sino como una expresión viva que ayuda a unificar lo que decimos con lo que sentimos y con lo que hacemos. El canto sagrado tiene el poder de conmover el alma, derribar la indiferencia y mover al arrepentimiento. Y actuando como esa gracia que impulsó al primer hijo a recapacitar y ponerse en camino. Con todo esto, damos nuevamente la bienvenida a la profesora Evelyn Villalobos en este segmento que se llama Emaús en Concierto. Adelante, mi profe.
5: Gracias, Junior, gracias. Qué alegría una vez más encontrarnos en este espacio donde el alma descansa y el corazón se ensancha. Aquí en Bienvenidos a tu casa y como cada emisión abrimos las puertas de nuestro estudio para sintonizar lo mejor de la fe hecha melodía. Estamos entonces en el segmento Emaús en Concierto. Pónganse cómodo, relájense, porque hoy tenemos un tema que nos sacude y nos reta y sobre todo nos abraza el alma. Preguntamos, ¿cuántas veces hemos dicho la frase Señor, hágase tu voluntad y no la mía? Es fácil pronunciarla cuando el camino está alfombrado de flores, cuando los proyectos son exitosos y cuando la salud nos acompaña. Pero cuando pasa algo en la vida que nos cambia los planes de un día para otro, ¿cómo se vive esa frase en ese día a día? Por eso hoy hacemos una reflexión de cómo el arte puede transformar la vida de quien escribe y de quien escucha, porque a veces nos imaginamos que los artistas de Dios viven en una burbuja de paz perpetua, pero la realidad es otra. Detrás de cada canción que nace en un estudio de grabación, de cada acorde en un altar o de cada concierto multitudinario, hay un ser humano de carne y de hueso, con proyectos, con miedos, con familia y con silencios. La gran mayoría de las veces, su vida se convierte en una canción, como la historia de muchos de los jóvenes que conforman la agrupación, en este caso la de Jacuna, porque para ellos el arte transformó sus vidas y la de muchos otros. Hoy vamos a escuchar pequeños fragmentos de eso, de esos momentos en los que una situación se convirtió en melodía que vivió cada uno de ellos y que a través de su música transformó gran parte de quienes les escuchaban. Tomado de la película Descalzos, vamos a escuchar estos testimonios del arte, cómo el arte transforma la vida del ser humano.
6: El arte es la necesidad de dar forma al mundo interior.
7: Y la música te hace entrar en una dimensión distinta, donde dejas de escucharte y empiezas a escuchar.
8: La música es algo que te entra por el oído, pero inmediatamente te inunda la cabeza y sobre todo el corazón, y por lo tanto la música te transforma.
9: El tema musical es lo más parecido a la revelación divina.
10: No tiene explicación.
11: Puedes hacer la mayor campaña de marketing del mundo
10: y no va a tener el mismo resultado.
12: Dentro del arte, una obra que es verdadera te cautiva.
13: Y la música, yo creo que es el arte más inmediato al ser humano.
14: La música es capaz de transmitir todo eso que no somos capaces de ver.
15: Esa vivencia que genera la música me ayuda a llegar allí donde la razón y las palabras no llegan.
5: ¿Vieron qué bonito es cómo los muchachos de Hakuna hacen referencia a cómo la música y cómo el arte transforma, que nace desde adentro, que nace desde el corazón, que se hace vida y se hace verdad? Y cuando es verdad, porque se vive, entonces se hace la voluntad de Dios. Por eso, luego de escucharlos, que ellos son músicos, son compositores, son cantantes, y esos testimonios nacen de su vida, que están plasmados en un documental musical, por cierto, que se exhibe en varios cines de España y que nosotros y ustedes pueden ver a través de la plataforma de streaming de Netflix, valga la cuña, Descalzos, la película, que particularmente se la recomiendo a toda la familia que la vean, porque de verdad que es una película que transforma, es un documental que se vive desde la esencia de entender el arte como transformación. Así que no se la pierdan. Pero nosotros ahora vamos a darle también espacio a otros músicos que también están haciendo y también están cambiando el mundo en el ámbito musical, valga la redundancia, de la juventud. Ellos son Ítala y Juanjo, con un tema, Tu Voluntad. Escuchamos y volvemos.

0: Luego de escuchar a estos hermosísimos de estos amigos nuestros, Itala y Juanjo, debemos entonces pensar que el cantautor católico también planea giras, graba discos y sueña con éxitos. Y de repente llega la prueba, un contrato que se cae, una enfermedad en casa o el agotamiento extremo. En ese instante, el micrófono se apaga y comienza el verdadero concierto, el del abandono en las manos de Dios. Por eso, para ellos, cantar es siempre hacer la voluntad del Señor. Cuando se hace de verdad, para que se convierta en algo que transforme vida, que no sea un eslogan bonito, sino que se renuncia al constante ego y se llega a transformar desde adentro hacia afuera. Por eso es entender que el éxito no se mide en los aplausos, sino en la felicidad, al propósito para lo que fueron llamados. Hay momentos donde la musa no llega, donde el alma está seca, y es allí donde la frase cobra fuerza. Aceptar que Dios también habla en el silencio y que su música no depende de los talentos propios, sino de la gracia que recibe al decir amén a lo inesperado y decir hágase tu voluntad, Señor. Por eso vivir esta frase es pasar del control a la confianza. El artista católico nos enseña con su testimonio que la verdadera obra maestra no es la canción perfecta, sino una vida dispuesta a ser afinada por las manos del maestro, aunque duela el giro de las clavijas. Con esto llegamos al final de nuestro segmento Emaús en concierto y cerramos este bloque preguntando: ¿qué canción llegó a transformar tu vida? Escúchala, vívela y cuéntala. Nos encontramos en nuestra próxima edición. Hacemos una pausa y ya volvemos con más de Bienvenido a tu casa. Bendiciones.
1: 9:22.
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0: Nosotros continuamos con más de Bienvenido a tu casa y estamos en este domingo 27 de septiembre reflexionando esa frase tan hermosa, esa frase tan fuerte, esa frase que transforma. Señor, hágase tu voluntad y no la mía. ¿Tú la has dicho? ¿Te parece que has logrado hacer la voluntad de Dios? Si es así, bendito sea.
6: Así es, mi profe, y cuando le decimos sí a la voluntad de Dios, el camino se transforma en un llamado a la santidad diaria.
0: Correcto, Junior. Por eso abrimos paso a nuestro séptimo segmento de nuestro programa, El Provoca Santidad. Hoy nos conectamos con nuestro compañero Otilio Velázquez, quien desde la ciudad de Cumaná nos trae ejemplos inspirados de fe. Te escuchamos, Otilio. Tu casa está abierta para los radioescuchas.
7: Saludos, feliz y bendecida mañana del domingo para toda Venezuela. Orgulloso de saludarlos desde Cumaná a través de la Red Nacional de Radio Fe y Alegría. Hoy en Provoca Santidad descubriremos cómo el abandono a la voluntad de Dios transformó la vida de grandes referentes de nuestra fe, aún en medio de las pruebas más difíciles.
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7: Y precisamente hoy, 27 de septiembre, la iglesia celebra la fiesta de San Vicente de Paúl. Vicente no buscó la grandeza humana, sino que rindió su voluntad al Padre para convertirse en el gran apóstol de la caridad.
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7: Nacido en Francia, donde dedicó su vida entera a los más pobres, los enfermos y los abandonados. Allí fundó la Congregación de la Misión y junto a Santa Luisa de Marillac, las Hijas de la Caridad. San Vicente nos enseña que hacer la voluntad de Dios no es un concepto abstracto. Es doblar las rodillas ante el sufriente y servirle con amor, humildad y entrega cotidiana.

0: Allí escuchábamos esa pieza que nos invita a mirar al hermano con compasión y entregarnos de corazón a la voluntad del Señor, aun cuando a veces nos cuesta comprender sus designios. También el pasado miércoles celebramos a la Virgen de las Mercedes, advocación de profundo arraigo en nuestro pueblo, cuya misión es la intercesión por los encarcelados y los privados de libertad. María, con su constante hágase en mí según tu palabra, nos muestra que la intercesión rompe las cadenas del dolor y del desamor.
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0: Y hoy, abrazados a esa intercesión maternal, quiero abrir un paréntesis en nuestro programa para elevar una oración muy especial desde el corazón.
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0: ser. Elevamos nuestras plegarias por el eterno descanso de mis primos José Leonardo Zuniaga Pinto y María Gabriela Ramírez de Zuniaga, esposos y fieles siervos de Dios, que la mañana del pasado miércoles 23 de septiembre partieron trágicamente de este plano terrenal en un accidente automovilístico en el estado Anzoátegui. Aún siendo abnegados servidores del Señor, hoy nos toca aceptar la fragilidad de la vida y entregarlos a los brazos del Padre Celestial. Pidamos al Dios Todopoderoso y a la Virgen de las Mercedes que consuele nuestras familias, dé fortaleza ante este hondo dolor y guíe las almas de José Leonardo y María Gabriela hacia la luz eterna, donde ya gozan de la presencia del Altísimo. Que la partida física de estos hermanos siervos de Dios nos recuerde que nuestro paso por el mundo es un peregrinaje y que la verdadera santidad se construye día a día.

0: dos testimonios de fe como el de San Vicente de Paúl y la protección de la Virgen de las Mercedes nos reafirman una sola certeza. Cuando dejamos de decir que se haga mi voluntad y pronunciamos Señor, hágase la tuya, allí encontramos la paz que sobrepasa todo entendimiento. Desde Cumaná, abrazando con fe a toda mi familia y a nuestra audiencia en Venezuela, se despide su amigo Otilio Velázquez y sigan en sintonía de Bienvenido a tu casa. Reciban un abrazo fraternal en el Señor.
1: Muchísimas gracias, querido Otilio. Y hoy nos unimos de corazón a tu oración y al duelo de tu familia. Que el Señor reciba a José Leonardo y a María Gabriela en su gloria, les conceda la gracia de ver su rostro y les dé fortaleza a toda la familia.
2: Nos queda esa gran enseñanza, la santidad y la fe que nos sostienen en todo momento, aferrados siempre a la voluntad de nuestro Padre.
1: Nosotros hacemos una breve pausa y ya volvemos con más de nuestro programa Bienvenido a tu casa. Nos queda todavía mucho por decir. Ya volvemos.
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4: Nueve y 35 minutos.
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3: Estamos de vuelta, mis hermanos. Es una alegría inmensa que nos acompañen hasta el último segmento de Bienvenido a tu casa. Esta es la sección Somos Familia de Dios, en un marco de profunda alegría institucional también. Puesto que el Centro de Formación e Investigación Padre Joaquín arriba a sus 35 años de vida y labor ininterrumpida. 3 décadas y media representan un hermoso testimonio de resiliencia, construcción de saberes y fidelidad al legado transformador del Padre Joaquín López. Romer Bastardo tendrá como invitada a la profesora María Méndez. Ella es miembro del Centro de Formación. Adelante, mi hermano.
4: Hola, Junior. Saludos para ti en este domingo. Saludos a toda Venezuela, a nuestro equipo. Hoy, pues de fiesta, porque el Centro de Formación Padre Joaquín está de aniversario y nosotros, pues desde esta semana estamos muy contentos y celebrando junto a ellos. Ese será el tema que estaremos abordando en nuestro segmento Somos Familia de Dios, justamente el aporte del Centro de Formación Padre Joaquín a la calidad educativa. Para ello, pues tenemos una invitada especial. Ella es la profesora María Méndez, miembro del equipo de formación Padre Joaquín. Bienvenida, profe María.
5: Gracias, gracias, gracias por la invitación. Y bueno, gusto en saludar a esta audiencia, contenta de estar aquí. Bueno, contenta también porque estamos de aniversario, una institución que forma parte de Fe Alegría Nacional. Muchas gracias.
4: Así es, ya la institución pues cuenta con la mitad de lo que tiene el movimiento, ¿no? Y detrás pues de cada aula hay un maestro formado, hay una comunidad que investiga, hay un centro que sostiene esa calidad educativa. Quisiéramos pues iniciar preguntándole, para quienes nos escuchan a esta hora y no conocen del Centro de Formación, ¿qué es este centro y por qué es tan importante para Fe y Alegría?
5: Bien, el Centro de Formación e Investigación Padre Joaquín nació hace 35 años. Nace con la intencionalidad de ser el ala pedagógica de Fe y Alegría como organización. Por lo tanto, es una institución de servicios educativos. Eso es lo primero. Y dentro de este proceso de servicio educativo y como esa ala pedagógica, esa ala de orientación, atendemos los 4 programas que hacen vida, de alegría, como es el programa escuela, educomunicación, capacitación y los institutos universitarios. Pero en este larga trayectoria de 35 años, no solo atendemos las necesidades y solicitudes de estos programas, sino que también atendemos cualquier organización educativa, pública o privada, que necesite de nuestro servicio, porque es un servicio educativo.
4: De esos 35 años que se festejan en esta semana, ¿cuántos años tiene María en el Centro de Formación y cuál puede ser esa experiencia valiosa que atesora en el corazón?
5: Chévere, tengo aproximadamente 20 años en el Centro de Formación. Y bueno, primero, así como esa necesidad de servicio, necesitaba una persona que atendiera la educación técnica, por eso me llamaron, porque tengo experiencia en educación técnica. Y luego, bueno, dentro de ese proceso que también te da el centro de aprender con ellos y crecer con ellos, me he vuelto especialista en formación para el trabajo.
4: La calidad educativa no depende solo de la infraestructura, no depende solo de materiales, sino también de lo que el Centro de Formación apuesta, que son docentes formados y valorados. ¿Cómo se traduce ese trabajo del Centro de Formación en el aula?
5: Como lo pueden escuchar en su nombre, es un centro de formación. La formación la tenemos dedicada a docentes. Nosotros atendemos más la formación pedagógica, actualización de los docentes, pero es un centro de investigación que tiene una particularidad, porque la investigación en el Centro de Formación se hace a partir de las reflexiones de las prácticas para mejorar y transformar las prácticas en el aula. Y además somos un centro que esta formación y esta investigación nos llevan a un nivel de publicación. Entonces nosotros publicamos materiales didácticos para los docentes. Nuestro énfasis está en docentes. Docentes que contextualicen los procesos de aprendizaje, y además esta producción o este conocimiento se lleva a una publicación, nos permite cerrar el ciclo. Por eso somos un centro de formación e investigación, para mejorar prácticas educativas y transformar el aula a partir del conocimiento y la atención permanente de nuestros docentes.
4: Y a esta hora, una persona que nos esté escuchando, ¿cómo hace para acceder a toda esta riqueza, a esta investigación, a estas sistematizaciones que pueden ayudar mucho a los centros de Fe y Alegría, pero también a otros centros, a personas interesadas en formar pues a sus estudiantes?
5: Nosotros tenemos varias acciones que llegan al público, tanto Fe y Alegría, para atender, por ejemplo, los centros educativos de Fe y Alegría, atendemos según las peticiones y las necesidades que tienen el centro, para contextualizar y dar respuesta a la necesidad exclusiva que tiene. Pero también tenemos un servicio más abierto para cualquier comunidad educativa, cualquier docente. Por ejemplo, tenemos un programa, ¿verdad?, que es el Foro Chat, que lo llamamos Conversaciones entre Pupitres y Tecnología. Ahí se van haciendo encuestas, se hace por WhatsApp, y se va haciendo encuestas de las necesidades de formación de los docentes. En función de la temática, se busca un experto en el tema, se prepara el Foro Chat. Este experto atiende de forma, en el primer momento, sincrónica, porque hace el Foro Chat, interactúa con los participantes, que son docentes, no solo de Fe Alegría, sino a nivel nacional e internacional. Y luego de esa, el Foro Chat queda abierto por varios días para seguir interactuando. Este experto interactúa con las necesidades e inquietudes de los docentes como tal. Otro, dentro de las propuestas, en los materiales educativos, tenemos lo que son los toma notas. En ausencia a docentes especializados en área, bueno, el centro educativo se dedica a hacer materiales, lo llamamos toma notas, para los docentes de media general. Ahí se atiende áreas como lo que es geografía, historia y sociedad, inglés, educación física, lenguaje, matemática, la misma ciencia. Y ese material, además de abordar una temática importante para el desarrollo de habilidades de los estudiantes, también da propuestas pedagógicas y didácticas de cómo trabajar esas herramientas en el aula de tal manera que tenga transformación y consiga los aprendizajes de los estudiantes. O sea, son materiales que están en nuestra página web. Son materiales que sirven para cualquier docente en diferentes áreas, y así lo vamos divulgando en este proceso.
4: Sí, un poco en esta misma semana se cumplían 3 meses del doblete sísmico. El Centro de Formación Padre Joaquín tiene algunos materiales en función de la atención socioemocional y de otros aspectos para ofrecer.
5: Yo acuerdo que el Centro de Formación es un centro que atiende a docentes, formación permanente de docentes. Porque bueno, nuestra misión es que mientras los docentes estén bien formados, bueno, el proceso de transformación llegará a los estudiantes, a la familia y a la comunidad. En este proceso de lo psicoemocional, por ejemplo, hemos estado trabajando con unos cuentos infantiles para empezar a animar a los estudiantes y a trabajar desde los sentimientos y la afectividad, que el cuento es la mejor herramienta. Entonces se ha hecho una ruta para brindarle herramientas a los docentes de cómo trabajar los diferentes niveles de comprensión lectora Entonces, eso es uno de los elementos para nosotros importantes en este proceso, brindar herramientas con las mejores estrategias para que el docente pueda trabajar en el aula. En los foros chat, los últimos foros chat que hemos trabajado también lo psicoemocional para ayudar a la familia, para ayudar a docentes en algunas herramientas y para ayudar a los mismos estudiantes. Entonces, esa es nuestra tarea.
4: Hemos llegado ya al minuto final de nuestro segmento Somos Familia de Dios, pero no sin antes pues agradecer a la profesora María Méndez, miembro del equipo del Centro de Formación Padre Joaquín, felicitar a todo este maravilloso equipo que desde justamente la formación y la investigación lidera un trabajo importante en la calidad educativa. Profe, ¿qué mensaje le gustaría dejarle pues a los docentes, a las familias y a todos los que sostienen la educación con esperanza?
5: En el primer momento, el mensaje de invitación. Yo creo que todos estamos invitados a sumar y a transformar. A los docentes, a mí me gusta trabajar mucho con metáforas. A los docentes que se miren y realmente se sientan como un faro, porque ellos son la luz en el aula y son las que van dando la orientación, el horizonte a puertos seguros a nuestros estudiantes. A nivel de la familia, lo más importante de la familia es que se vean con un equipo que suma a una educación de calidad. Ellos, la escuela hace una parte, pero la familia hace lo otro. Sembrar semilla en educación es un proceso lento para nacer y todos sumamos. Y a nivel de las comunidades en general, y sobre todo a nuestros gobernantes, la esperanza de tener una mejor educación, una educación de calidad, se debe convertir en acción. No puede ser un discurso o un anhelo. Creo que se debe traducir esta esperanza en políticas, en recursos, en compromisos tangibles.
4: Bueno, un abrazo grande, profesora María Méndez. Conversábamos con ella, miembro del equipo del Centro de Formación Padre Joaquín. Vaya nuestro abrazo, nuestra felicitación para el resto del equipo. Comparte pues del Movimiento Educación Popular Integral Fe y Alegría. Con esto nos despedimos. Hasta una próxima edición.
6: Gracias, Roma. Gracias. Un abrazo para ti. Y me uno a la celebración del aniversario 35 del Centro de Formación Padre Joaquín. ¡Feliz aniversario, hermanos! Llegamos a los minutos finales de nuestro programa del día de hoy, de este domingo 27 de septiembre, deseándoles entonces un domingo fructífero, lleno de esperanza, lleno de fe, y tratar de hacer la voluntad de Dios a pesar de las dificultades que el entorno nos pueda plantear. Racionamiento eléctrico, la lluvia, el calor, en fin, situaciones que de pronto nos desesperan y nos apartan de lo verdadero, de lo real. Los invitamos a siempre dar gracias a Dios por lo que tenemos y por lo que no tenemos. Que tengan entonces un feliz domingo lleno de paz y alegría en familia. Mi abrazo, mi cariño para todo el equipo y como siempre nos escuchamos en nuestra próxima edición. Bendiciones, un abrazo.
3: Gracias, profe, siempre por sus buenos deseos. Gracias primeramente a Dios por permitirnos estar aquí, por cumplir una edición más de Bienvenido a tu Casa. Gracias también a todos nuestros hermanos, a nuestras hermanas, esos oyentes que están domingo a domingo sintonizando la Red Nacional de Radio Fe y Alegría para escuchar Bienvenido a tu Casa. Y por supuesto también darle gracias a todo nuestro equipo de trabajo que hace posible que a través de las ondas hercianas de Radio Fe y Alegría lleguemos a sus hogares. El sancocho de hoy estará abierto. La invitación para todos los que quieran compartir con esas personas que de verdad lo necesitan. Nos escuchamos el próximo domingo, ya mes de octubre, deseándoles que terminen de pasar un feliz domingo.
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0: 10 en punto.
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0: 10 y 28 minutos.
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0: 10:58.
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11 y 28 minutos. 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

0: 11:58.
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0: 12 y 8 minutos.
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0: 12 y 9 minutos.

0: 12 y 18 minutos.
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5: 12 y 20 minutos.

0: 12 y 28 minutos.
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0: 12:38.
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1: Doce y 40 minutos.

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0: 12:48.
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2: Doce y 50 minutos.

0: 12:58.
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0: Una y 13 minutos.
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1: Una y 14 minutos.

0: Una y 28 minutos.
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0: 1:43.
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0: Una y 44 minutos.

0: 1:58.
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0: 2 y 13 minutos.
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0: 2 y 14 minutos.

0: y 28 minutos.
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0: 8:43.
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0: Dos y 44 minutos.

0: 2:58.
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0: Hola, hola, muy buenos días, Venezuela. Qué gusto saludarles en esta mañana cargada de esperanza, de fe y sobre todo de esa energía que nos regala el Señor diariamente. Bienvenidos una vez más a su espacio donde la fe no es algo que se queda en el templo, sino que sale por las ondas hercianas a la calle y llega hasta ustedes, desde las ciudades hasta las comunidades más remotas. Saben, llegamos al último domingo de septiembre. Se nos fue septiembre. Hoy es 27 y cerramos con septiembre el segundo trimestre del año y nos adentramos al cierre del 2026. ¿Cómo pasa el tiempo, señores? Entonces abrimos una vez más la puerta de nuestra casa radial para abrazar a cada familia en sus hogares, parroquias, refugios y centros comunitarios. Con mucho gusto, con mucho cariño, les saluda Evelyn Villalobos, su servidora desde siempre. Estamos en Maracaibo, Estado Zulia. Y como cada domingo, agradecemos su compañía prefiriendo nuestra frecuencia en las más de nuestras 20 estaciones de radio en frecuencia modulada y también disponibles vía streaming desde nuestra app y web www.radiofeyalegrianoticias.com. Feliz domingo, Junior. ¿Cómo estás? ¿Cómo estuvo tu semana? Cuéntame.
1: Saludos, profe. Buen día. Bueno, profe, bien, gracias a Dios. Agradeciendo a Dios porque estamos acá una vez más en este domingo. Lo que se planificó se cumplió. A Dios, gracias.
0: Amén.
1: Y bueno, deseándole también un feliz domingo a toda esa gente de toda Venezuela que nos escucha, que nos espera domingo a domingo. Una alegría siempre para nosotros coincidir en cada jornada dominical. Y se les envía un fuerte abrazo desde acá, desde El Tigre, estado Anzoátegui, donde esta mañana está bastante fresca.
0: Totalmente de acuerdo contigo, Junior. Y que los cortes eléctricos tampoco apaguen esa alegría, esa esperanza, esa fe que nosotros debemos mantener a pesar de las circunstancias. Por eso, mis hermanos, mis hermanas, la riqueza del Evangelio que nos regala la liturgia de hoy brota nuestro tema central, importante, sobre todo en estos momentos. Que se cumpla tu voluntad y no la mía. Ese es nuestro tema de esta semana. Porque Jesús nos pregunta, ¿cuál de los dos hizo la voluntad del Padre? Y la respuesta es clara, el que transformó sus palabras en hechos concretos. De esta meditación nace entonces nuestro tema central de hoy.
1: Así es, mi profe, y hacer la voluntad de Dios no es repetir palabras bonitas ni cumplir compromisos de los labios para afuera. Implica una conversión diaria, vencer el orgullo, pedir perdón cuando nos equivocamos y sobre todo poner el amor en obras reales al servicio de quienes nos rodean.
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0: Querida familia, la palabra de Dios en el Evangelio de San Mateo, en su capítulo 21, versículos 28 al 32, nos presenta la parábola de los dos hijos. El padre le pide al primero que vaya a trabajar a la viña. Este dice que no, pero luego se arrepiente y va. Al segundo le pide lo mismo. Este dice que sí, pero no va. ¿Qué tal?
1: Bueno, mi profe, y Jesús nos cuestiona sobre la autenticidad de nuestra fe. No basta con prometer obediencia o aparentar una vida correcta con palabras bonitas, sino que lo que define nuestra cercanía al reino de los cielos es la disposición humilde a cambiar de rumbo y demostrar con hechos cotidianos nuestra entrega a la voluntad de nuestro Padre.
0: Así es, querido Junior. La parábola de los dos hijos en Mateo nos confronta con la diferencia entre la obediencia real y la apariencia religiosa. recordándonos que Dios valora más el arrepentimiento sincero y las obras verdaderas que las lindas palabras vacías.
1: Y cuando hablamos de hacer la voluntad de Dios, mis hermanos, es sirviendo al prójimo. Porque es imposible no celebrar la comunicación popular y la educación que transforma vidas, sobre todo en este ambiente de alegría, que queremos felicitar también a la Asociación Latinoamericana de Educación y Comunicación Popular, ALER, porque el pasado martes 22 de septiembre cumplió 54 años de su fundación.
0: Así que bueno, un abrazo inmenso a toda la red de ALER, que

0: siempre celebramos con enorme júbilo el aniversario número 35 del Centro de Formación e Investigación Padre Joaquín. Gracias a su incansable labor pedagógica, investigativa y humana, se sigue iluminando el camino de nuestros educadores y renovando la educación popular en Venezuela. Por eso, desde acá, desde Bienvenido a tu Casa, pedimos a Dios que bendiga a todo su equipo.
1: Junior, y esas obras de amor nos recuerdan que el compromiso con el hermano es permanente. Por eso hoy elevamos una oración ferviente por todas las familias que aún viven en refugios temporales o albergadas en casas de familias. Que el Señor reconforte su corazón y mantenga firme la esperanza en la reconstrucción.

0: Bien, mis hermanos y mis hermanas, a esta hora nos encomendamos al dueño de la casa, como es costumbre todos los domingos, con esta oración. Padre misericordioso, a veces te digo sí con los labios, pero mis acciones están vacías. O te digo no por rebeldía, pero tu gracia me hace recapacitar. Perdóname, Señor, por vivir de apariencias, por vivir y hacer promesas incumplidas. Amén.
1: Amén, amén, amén, querido Junior. Y también encomendamos al dueño de la casa, a nuestro equipo de servidores, esos comunicadores distribuidos desde el oriente hasta el occidente de Venezuela: Tigre, Maturín, Cumaná, Caracas, Mérida, Guadualito, El Nula y Maracaibo.
0: Y por supuesto, saludamos a nuestro equipo de trabajo, esos hermanos entregados a la producción de este programa, para que siempre sea un éxito y brinde mensajes a nuestros oyentes, a nuestros hermanos que siempre nos sintonizan. Comenzamos con Irmis Ruiz, Jesús León, Evelyn Montilla, Oscar Parra, Romer Bastardo, Betty Ramírez, Otilio Velázquez, María Eugenia Escalante, nuestra subdirectora de Formación Pastoral y Evangelización, Wirmelis Villalobos, nuestra subdirectora de Comunicaciones, Anthony Galindo está en la producción y programación nacional, y todos estamos bajo la dirección de la profesora Vidalina Campos, directora nacional de Fe y Alegría Educomunicación. El equipo crece cada día, mi profe.
1: Ya me doy cuenta. Gracias a Dios.
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1: Y repasamos entonces la amplia agenda de fechas significativas que nos invitan a construir una sociedad más consciente e inclusiva. El pasado 21 de septiembre conmemoramos el Día Internacional de la Paz, el Día Mundial del Alzheimer, rodeado de amor a los pacientes y sus cuidadores, el Día Internacional de la Biodiversidad y el Día del Artista Plástico, que exalta el arte que embellece nuestra cultura.
0: El 23 de septiembre celebramos el Día Internacional de las Lenguas de Señas, que sirve de marco para la Semana Mundial de las Personas Sordas. Del 26 al 30 de septiembre recordamos la importancia de tumbar las barreras de la comunicación y construir comunidades verdaderamente accesibles para todos.
1: Y el viernes 25 reconocimos la noble labor de los profesionales de la salud en el Día Mundial del Farmacéutico. Y ayer 26 de septiembre coincidieron dos fechas clave: el Día Mundial de la Salud Ambiental, cuidando nuestro entorno, y el Día Mundial de Prevención del Embarazo No Planificado en Adolescentes, promoviendo con ello la educación integral y el proyecto de vida en nuestros jóvenes.
0: Y hoy, domingo 27 de septiembre, celebramos el Día Mundial del Turismo, una oportunidad para valorar la belleza natural de nuestra tierra y promover un turismo comunitario, sostenible y humano.
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0: Mis hermanos, cerramos nuestro recorrido repasando los santos intercesores que la Iglesia nos ha presentado durante esta semana. El lunes 21, San Mateo, apóstol.

0: apóstol y evangelista, un ejemplo de conversión inmediata al llamado del Señor.
1: Avanzamos entonces, el miércoles 23 celebramos a San Pío de Pietrelcina, Padre Pío, ejemplo de oración, confesión y entrega compasiva al sufriente. Y el 24 celebramos a Nuestra Señora de la Merced, patrona de los privados de la libertad y de las obras de misericordia.
0: Continuamos con el viernes 25, San Cleofás, discípulo de Maús, y San Fermín. Y ayer sábado 26, Santo Cosme y Damián, médicos y mártires, patronos de los farmacéuticos y profesionales de la medicina.
1: Y hoy, domingo 27 de septiembre, recordamos a San Vicente de Paúl, el gigante de la caridad, fundador de los Lazaristas y las Hijas de la Caridad. Queridos hermanos, queridas hermanas, familia toda, llegamos al término de nuestro primer segmento del día de hoy. Que el Evangelio resuene en nuestras vidas. No basta con decir sí, Señor, sino actuar conforme a su voluntad en el servicio alegre y humilde a los demás.
0: Un abrazo lleno de bendiciones para nuestros catequistas de Venezuela, que esta semana renuevan la esperanza bajo el lema Acércate y camina junto a Él. Con esto, mis hermanos, vamos a una pausa. Ya regresamos.
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3: Tres y 14 minutos.
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1: Y nosotros continuamos con más de Bienvenido a tu casa. Y llegamos a un momento muy especial de nuestra mañana dominical, nuestra sección La Buena Nueva del Papa. Hoy reflexionaremos sobre un tema que nos toca a todos en nuestro día a día. ¿Qué valor tiene nuestro trabajo cotidiano y los avances del mundo ante los ojos de Dios? Bueno, mis hermanos, de mi parte les digo que por sencillo que parezca, tiene un valor eterno y es camino de santidad cuando se hace con amor. Pero para conversar sobre este tema, ampliarlo y decirnos elementos más importantes que nos van a ayudar a entender y a crecer, vamos con lo más reciente de la catequesis del Papa León XIV y eso lo van a ampliar mis hermanos Junior y Oscar, que ya están listos allí. Los escuchamos, muchachos, bienvenidos.
6: Muchas gracias, Evelyn, y un saludo para ti, Junior, muy especial a todas las familias que nos sintonizan en sus hogares. Y así es, el pasado 23 de septiembre de 2026, el Papa León XIV continuó con su ciclo de catequesis, como lo viene haciendo sobre el Concilio Vaticano II, enfocándose en el tercer capítulo de la Constitución Pastoral Gaudium et Spes, titulado la actividad humana en el mundo. Saludos, Junior, nuevamente para ti. Y esto es la buena nueva del Papa.
7: Saludos, Oscar. Saludos también a toda nuestra audiencia que a esta hora sintoniza. Bienvenido a tu casa y, por supuesto, la buena nueva del Papa. La pregunta central que nos plantea el Santo Padre es: ¿cuál es el verdadero valor de la actividad humana y del progreso técnico, científico y social? De hecho, el Papa recordó que en julio de 1969 el ser humano pisó la luna por primera vez, demostrando cómo, siendo creados a imagen y semejanza de Dios, usamos nuestra inteligencia y libertad para hacer progresar la sociedad.
6: Exactamente, Junior, pero el Papa también ha ido señalando que hay como un malentendido histórico. Algunos pensadores pues han presentado el progreso como algo que debilita la fe o como si Dios y el ser humano fuésemos rivales. El Papa ciertamente ha venido aclarando y de forma muy contundente que el Concilio nos enseña todo lo contrario. Un poco los logros y victorias del hombre no se oponen al poder de Dios. Más bien, pudiésemos decir que son signos de su grandeza. Dios nos entregó una creación en camino y crecimiento, y la invitación es que justamente podamos conducir esto a buen término con nuestro esfuerzo. Vamos a escuchar un poco lo que nos dice el Papa León.
8: Queridos hermanos y hermanas, en esta catequesis reflexionamos sobre el tercer capítulo de la Constitución Pastoral Gaudium et Spes, dedicado a la actividad humana en el mundo. El hombre, creado a imagen y semejanza de Dios, gracias a su libertad, fe e inteligencia, es capaz de conocer, de progresar y de mejorar las condiciones de vida de la sociedad. Algunos pensadores, sin embargo, comenzaron a afirmar erróneamente que la humanidad, para demostrar sus conocimientos, su libertad y su progreso, debería emanciparse de Dios. El Concilio Vaticano II, en cambio, haciendo referencia al misterio de la Encarnación, asevera que los hombres, así como las obras de sus manos, no son anulados en el encuentro con Dios, sino que en Él encuentran su plena verdad y libertad. Otra consecuencia de esta perspectiva es que el ser humano no debe abandonar las ocupaciones terrenas, sino que está llamado a vivir su vocación, realizando bien su trabajo cotidiano y hallando en Él un camino de santificación. En la Eucaristía ofrecemos los frutos de la tierra y del trabajo humano para que se conviertan en el cuerpo y en la sangre de Cristo. Unamos también nuestra vida y nuestras tareas al sacrificio eucarístico para que el Señor las transforme en una ofrenda viva, santa y agradable a Él. Que Dios los bendiga. Muchas gracias.
7: ¡Qué iluminación tan hermosa! Y es que el Papa vinculó esto directamente con el misterio de la Encarnación, porque Jesús, al asumir nuestra humanidad, asumió también el trabajo y el progreso humano. Y por lo tanto, por encontrar a Dios, no tenemos que abandonar nuestras ocupaciones terrenas, ni tampoco volvernos ajenos al mundo, porque al contrario, mis hermanos, hacer bien nuestro trabajo cada día es nuestro verdadero camino de sanación. Y yo siempre he dicho que lo que se hace con amor, se hace bien.
6: Así es, Junior, y ofreció una imagen hermosísima que vivimos cada domingo en la Eucaristía. En la misa presentamos el pan y el vino, que son fruto de la tierra y del trabajo del hombre, como dice una de las canciones que solemos escuchar litúrgicas, para que se transformen en el cuerpo y la sangre de nuestro Señor Jesucristo. De la misma manera, el Santo Padre nos invita a unir nuestras tareas diarias al sacrificio eucarístico para que Dios, en medio de su grandeza, lo transforme y lo santifique.
7: Y por último, Oscar, el Papa remarcó un criterio fundamental, porque todo progreso técnico y científico debe estar guiado e impulsado por la caridad. Solo así servirá para defender la dignidad humana y beneficiar especialmente a los más desfavorecidos, compartiendo el pan del saber y del saber hacer. Para construir un futuro mejor, hay que alinearnos, mis hermanos, a todo esto que nos propone el Papa León XIV.
6: De acuerdo, Junior, de acuerdo, una gran enseñanza para llevar en el corazón esta semana. Santificar la jornada laboral y poner nuestros talentos al servicio del otro, al servicio del prójimo.
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6: Mis hermanos, hermanas, seguimos en la buena nueva del Papa. Gracias por continuar en nuestra sintonía este domingo 28 de septiembre. Para esta segunda parte tenemos para ustedes que nuestro Papa recibió en audiencia a unos 150 atletas, entrenadores, representantes italianos especialmente, de un grupo denominado Special Olympics, quienes participaron en los Juegos Mundiales de Invierno Turín 2025. Ante los deportistas, el Papa destacó que el mundo necesita personas capaces de demostrar con su propio ejemplo que compartir y amar son caminos hacia la felicidad y la paz.
9: Porque nuestro mundo tiene tanta necesidad de personas que, como ustedes, recuerden a todos cuáles son los verdaderos valores de la vida. De hombres y mujeres que muestren con el ejemplo cómo el camino del compartir y del amor es el único que conduce verdaderamente a la felicidad y a la paz.
7: Qué interesante, pero también el Papa León XIV recordó especialmente su aprecio por el deporte y su valor educativo.
9: Como saben, yo también amo mucho el deporte y estoy convencido de su gran valor formativo, porque educa a la persona en valores nobles y auténticos. Además, ofrece la posibilidad de dar testimonio de estos valores en la actividad competitiva y amateur, y ante todo, en la experiencia vivida de los atletas.
6: Sí, ciertamente para el pontífice practicar deporte significa asumir el esfuerzo y la perseverancia. Ojo, Junior, y esto es real. Asumir una disciplina requiere de mucha perseverancia, pero también compartir sus frutos con lealtad, con confianza, con apertura, con un espíritu de equipo y valentía. Además que el Papa subrayó que estos valores no se quedan solamente en una competencia, sino que pueden convertirse en una forma de vivir. Y yo creo que esa es la perspectiva que tenemos que tener, que no se trata para un ombliguismo, para vivir desde el yo, ni para vivir en división, sino más bien para compartir este modo de vida y que no se vuelva solo una competencia. El Papa retomó además una reflexión de nuestro querido Papa Francisco, quien en el año 2017 afirmó que el deporte puede convertirse, y yo, Oscar, también lo considero así, es un lenguaje universal, porque en definitiva es un lenguaje capaz de superar diferencias culturales, sociales, religiosas y físicas, y además reúne a tantas personas como protagonistas de victorias y derrotas compartidas también.
7: Así es, y es que Special Olympics está presente en más de 190 países y reúne aproximadamente unos 5 millones de atletas en todo el mundo, porque este movimiento utiliza el deporte como herramienta de inclusión social, dignidad y superación de barreras. Su lema resume ese espíritu: quiero ganar, pero si no puedo ganar, quiero ser valiente en el intento. Y al finalizar el encuentro, el pontífice encomendó a los atletas a la intersección de María y de San Pier Giorgio Frassati, recordando al joven atleta italiano como ejemplo de una vida generosa y de fe.
6: Junior, Evelyn, todo el equipo de Bienvenido a tu Casa, fascinado, fascinado de estar compartiendo con cada uno de ustedes que nos escuchan también durante este segmento de La Buena Nueva del Papa. Interesante el programa de hoy, enmarcado en este tema del deporte que siento cada vez va tomando mayor relevancia en ámbitos locales. Les invito también a que permanezcan con nosotros acá en Bienvenido a tu Casa.
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3: Tres y 28 minutos.
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0: Queridos hermanos, querida familia, estamos de vuelta en Bienvenido a tu Casa. Ya llegamos al segmento de Corazón a Corazón. En este domingo la liturgia nos nutre con el Evangelio de Mateo en el discurso parabólico de los dos hijos que nos revela una profunda enseñanza sobre la obediencia, la conversión y la coherencia entre lo que creemos y lo que hacemos. Jesús da una enseñanza seria dirigida a las autoridades civiles y religiosas de Jerusalén. Y para esto nos acompaña nuestra hermana Betty Ramírez desde Mérida. Adelante, Betty, feliz domingo.
13: Muy buenos días. Un saludo fraterno al equipo de servicio y a los que nos escuchan. Pongamos atención al relato del Evangelio de hoy en Mateo 21, desde los versículos 28 al 32, donde nos invita a recapacitar y a convertirnos a Cristo. En la voz de nuestra compañera Carmen Nieves, desde Mérida, escuchemos la lectura del Evangelio y su reflexión.
14: Jesús agregó: ¿qué les parece esto? Un hombre tenía dos hijos. Se dirigió al primero y le dijo: hijo, hoy tienes que ir a trabajar a mi viña. Y él le respondió: no quiero. Pero después se arrepintió y fue. Luego el padre se acercó al otro y le mandó lo mismo. Este respondió: voy, Señor, pero no fue. Jesús pues preguntó: ¿cuál de los dos hizo lo que quería el padre? Ellos contestaron: el primero. Y Jesús prosiguió: en verdad, los publicanos y las prostitutas les preceden a ustedes en el reino de los cielos. Porque Juan vino para indicarles el camino del bien, y ustedes no le creyeron, mientras que los publicanos y las prostitutas le creyeron. Ustedes fueron testigos, pero ni con esto se arrepintieron y le creyeron. Palabra del Señor. Gloria a ti, Señor Jesús. Hoy Jesús nos habla de dos hijos que cambian de idea. Uno dice sí, pero no hace nada. El otro dice no, pero reflexiona y luego hace. El tema central de este texto es mover a la comunidad de las palabras hacia la conversión del corazón. El primer hijo dice que no, pero va. Este representa la incoherencia o la fragilidad humana, pero abierta a la gracia. Dice no por rebeldía, pereza o egoísmo, pero reflexiona y cambia de opinión. Es la imagen de la conversión sincera. El segundo hijo dice sí, Señor, pero no va. Representa la religiosidad de apariencia, el formalismo sin compromiso. Su respuesta es solo de boca hacia afuera y confía en su estatus de hijo obediente, pero su vida contradice sus palabras. La enseñanza fundamental de este relato es que los hechos son lo importante y las palabras sirven de muy poco. El Evangelio no nos invita a decir primero no y después sí. El ideal sería decir sí y hacer. Lo maravilloso del mensaje está precisamente en que Dios comprende nuestra limitación y admite la posibilidad de rectificación después de recapacitar. Jesús se dirige a los sumos sacerdotes y autoridades judías, los que se consideraban los buenos y religiosos de la época, y afirma que los publicanos y prostitutas los precederán en el reino de los cielos. No porque su pecado fuera bueno, sino porque al escuchar a Juan el Bautista, reconocieron su falta y se convirtieron, mientras que los religiosos se cerraron en su propia autosuficiencia. Esta parábola ilustra la importancia de la obediencia a la voluntad de Dios, destacando que las promesas sin acción son insuficientes.
15: Les invito a adentrarse en oración hecha canción con el tema Hazme hijo que obedece, de reflexiones y melodías.

0: Les invito a adentrarse en oración hecha canción con el tema Hazme hijo que obedece, de Reflexiones y Melodías.
1: Paz y bien, mi querida Betty, un abrazo para ti desde la Tierra del Sol, amada. Y cerramos este segmento donde contemplamos a Jesucristo al mirar el Evangelio. Por eso les invitamos a que la oración en estos días sea una respuesta sincera a la pregunta: ¿está alineado nuestro pensamiento, nuestras palabras y nuestras acciones con lo que Dios quiere? Por eso, lo esencial de un cristiano es hacer la voluntad del Padre, ser hijo de Dios que le dice sí y cumple su sí. Por eso, pedimos siempre al Señor que nos dé la gracia de mejorar, la gracia de ser buenos cristianos, la gracia de entender, comprender y aceptar su voluntad. Nosotros hacemos una pausa y ya volvemos con más de Bienvenido a tu casa.
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3: Tres y 3:40.
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0: Seguimos en Bienvenido a tu casa, estamos de vuelta, ya estamos en el espacio de Huellas en Familia, por acá por la Red Nacional de Radio Fe y Alegría. Nos unimos hoy, mis hermanos, al tema que está encabezando nuestro programa, y bueno, es que se cumpla tu voluntad y no la mía. Porque el Evangelio de Mateo nos trae la parábola de los dos hijos, y Jesús muestra la diferencia entre el hijo que promete ir a trabajar a la viña, pero no va, y aquel que al principio dice no, pero recapacita y termina haciendo el trabajo. El domingo pasado presentamos el nuevo itinerario formativo especial de Huellas, y hoy queremos ver cómo llevar esas herramientas del papel a la mesa de la casa, porque la fe y el cuidado de la familia se demuestran con hechos y no con palabras. Quédense con nosotros, ya nuestro hermano Jesús León está listo, está preparado para llevarnos este acontecer de Huellas en Familia. Adelante, mi hermanito.
1: Muchas gracias, Junior. Gracias por siempre acompañarnos. De verdad que han sido unos años de muy, muy, muy, muy, muy buena conexión. Y le pido a Dios que nos sigamos encontrando en el camino. Gracias a toda la familia venezolana, quien ha podido acompañarnos semana tras semana en Huellas en Familia. Yo por aquí, un poco despidiéndome de estos espacios, la vida me invita a seguir caminando, y bueno, agradezco la oportunidad que me han dado con todo el respeto y todo el cariño que les he brindado. Y nada, es que realmente acompañar a los muchachos a superar la incertidumbre o el miedo no se logra con discursos, sino estando presentes y ofreciendo serenidad. En el itinerario de Huellas aprendemos que la actitud de los adolescentes y los jóvenes se parece a la del hijo de la parábola. A veces, a la primera reacción ante el estrés es cerrarse, pero con un buen acompañamiento el joven se calma y colabora. Y para aplicar esto de forma sencilla, nosotros proponemos tres pasos. Recuerden que estamos profundizando en el itinerario formativo, ¿no? Y el primero es escuchar lo que sienten. No ayuda a decir aquí no pasa nada. Sentarnos a escuchar con paciencia cuando un chamo expresa su angustia es el primer paso para bajar la tensión. El segundo es ofrecer un espacio de calma. Si durante la semana hubo malestar en la casa, hagamos una pausa para decir vamos a respirar y a resolver esto juntos. Y lo tercero es activar la ayuda mutua. La mejor manera de superar el miedo es sentirse útil. Involucrar a los muchachos en tareas cotidianas o en dar una mano a un vecino transforma la preocupación en acción. Y eso es así. Y es que el amor en la familia se demuestra cuando pasamos de la incertidumbre a los gestos concretos de cuidado. Entonces vamos ahora a escuchar una pequeña música que nos va a decir hoy en día cómo es esta puesta en práctica a través del seguimiento de Jesús.

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1: Y es así, en esta casa se habla de amor, se habla de eso que Jesús nos va pidiendo hacer y que no es mucho y que en realidad nunca va en contra de nuestra voluntad. Dios siempre nos pide hacer lo que nos haga feliz y que yo lo he llamado vocación. Entonces, bueno, vamos a ver cómo se están preparando las zonas, precisamente cómo se va fortaleciendo esa vocación. Y ahorita nos va a acompañar Jean Mariel, la coordinadora de Huellas en la Zona Zulia, quien facilitó esta formación a los animadores de su región. Bienvenida, Jean Mariel. Y rápidamente, Jean Mariel, cuéntanos, en la Zona Zulia ya se formaron a los animadores con este itinerario. Si una mamá o un papá quiere ayudar a su hijo cuando siente miedo o ansiedad, ¿qué herramienta sencilla le recomiendas tú?
2: Hola Jesús, un gran saludo para ti y para toda la audiencia de Radio Fe y Alegría. A todas las mamás, papás y cuidadores que nos acompañan y que están en el día a día con los jóvenes. Cuando vemos a un chamo con miedo o ansiedad, muchas veces con la mejor intención les decimos cálmate o no pasa nada, pero sin darnos cuenta, eso no les ayuda del todo a regularse. Para acompañarlos desde casa, de una forma más cercana y práctica, desde nuestro primer itinerario formativo, les recomendamos dos acciones súper sencillas. La primera es la pausa consciente de respiración. Se trata de parar un momento y respirar hondo contando hasta 4, sostener el aire unos segundos y soltarlo despacio para ayudarle al cuerpo a encontrar tranquilidad. Y el segundo es el escudo de cimientos, una técnica donde invitamos al joven a nombrar o visualizar 3 cosas, lugares o personas que le den seguridad y refugio en ese instante. Estas son herramientas muy cercanas y efectivas para que el cuerpo suelte la tensión y la mente recupere el equilibrio en familia.
1: Y del segundo itinerario formativo enfocado en el servicio y la ayuda a la comunidad, ¿qué práctica propones a las familias para cuidarse entre todos?
2: Una práctica excelente para cuidarnos entre todos en casa es implementar las brigadas de cuidado mutuo. En la casa podemos asignar tareas claras, recordando que acompañar a los demás nos ayuda a superar el miedo. Estar pendiente de los abuelos, acompañar a un hermano o sentarnos a preparar la mesa juntos dejando los teléfonos a un lado. Cuando un joven comprueba que sus acciones tienen valor para su familia, de esta manera entonces la angustia baja, se fortalece la empatía y la responsabilidad y va generando un impacto positivo en el bienestar y en la unión de todos en el hogar.
1: Muchas gracias, Jean Mariel, y bueno, llegamos al final de este espacio. No dejen de poner en práctica lo que vamos diciendo y lo que se ha venido diciendo siempre en Huellas. Les pido que sigan apoyando y acompañando a sus chamos en todo este caminar y no dejen nunca de soñar con que vamos a construir una mejor sociedad, una sociedad más justa y más fraterna. Papito, Dios nos siga bendiciendo. Un gran abrazo, Evelyn. Te mando un beso. Dios te bendiga.
3: Un abrazo, Jesús. Y gracias una vez más por adentrarnos en la reflexión que como familia debemos discernir con los diferentes temas que nos presentas. Entonces, llegamos al final de nuestro espacio y así cumplimos con nuestra primera hora de programa. Así que esta semana, desde Huellas en Familia, se hace una reflexión y nos invitan a que pasemos de la palabra a la acción, que escuchemos a nuestros hijos, a nuestros chamos, a nuestros jóvenes, y que hagamos de la casa un refugio de paz. Con esto nosotros hacemos la pausa y ya volvemos con más de Bienvenido a tu casa.
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4: Y 54 minutos. 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
5: 50
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3: Nosotros continuamos con más de Bienvenido a tu casa, la casa donde se habla de fe, de esperanza, de solidaridad, de comunicación. Se habla de Dios. A veces hay días en los que las cosas no salen como las pensamos, pero eso no significa que salgan mal. Porque a veces la vida nos invita a hacer una pausa, respirar profundo y reconocer con humildad y confianza que el Señor conoce lo que hay en nuestro corazón y aquello que necesitamos, incluso cuando nosotros todavía no podemos ni saberlo ver. Así que hay que prestar atención.
5: Así es, mi profe Evelyn, y si algo no salió como esperabas, no te castigues ni pierdas la esperanza. Tal vez no sea un fracaso, sino una invitación a mirar desde otra perspectiva, porque quizás Dios está preparando algo distinto, algo más profundo, o simplemente está enseñándote a caminar con mayor confianza. Recuerda que no estás solo, mi hermano, no estás sola, mi hermana. Aún en los días difíciles, Dios sigue acompañándote. Así nos lo cuenta nuestra compañera Irmis Ruiz en Iglesia en Marcha. Buenos días, Irmis.
6: Hola, Junior. Muy buenos días para ti. Buenos días para la profesora Evelyn y para todas las personas que nos acompañan a esta hora. De inmediato iniciamos este recorrido informativo y es que en el Día Internacional de la Paz nos llaman a construir sociedades más libres de violencia. Cada 21 de septiembre se conmemora el Día Internacional de la Paz, una jornada establecida por la Organización de las Naciones Unidas para fortalecer los ideales de la paz entre las naciones, las comunidades y las personas. La conmemoración fue establecida en 1981 por la Asamblea General de las Naciones Unidas y se celebró por primera vez en 1982. Posteriormente, el organismo determinó que el 21 de septiembre también fuera observado como una jornada de no violencia y alto al fuego, invitando a las partes involucradas en conflictos a suspender las hostilidades durante 24 horas. Este día busca recordar que construir sociedades pacíficas requiere de acciones permanentes. Por eso la invitación es a detener la violencia, promover el diálogo y reconocer que la paz también comienza en espacios cotidianos. Continuamos a esta hora con más información y la Comisión Episcopal de Catequesis y Pastoral Bíblica envía mensaje previo en la Semana Nacional de la Catequesis. Con profunda alegría y gratitud nos dirigimos a cada uno de ustedes en esta Semana Nacional del Catequista para decirle ante todo gracias. Así inició la comisión su mensaje. Bajo el lema «Acércate y camina junto a él», el episcopado venezolano invitó a revitalizar el servicio catequético como una misión de escucha, cercanía y acompañamiento fraterno en medio de las realidades que atraviesa la nación. Necesitamos catequistas que sepan escuchar antes de hablar, comprender antes de juzgar y acompañar antes de exigir. Catequistas que puedan decir con su presencia y con su vida, no estás solo, Dios está contigo. Y a propósito de este tema, María Eugenia Escalante nos cuenta que la catequesis es el pilar de iniciación en la fe cristiana.
7: La catequesis ocupa un lugar fundamental en la vida de la Iglesia, porque acompaña a niños, jóvenes y adultos en el camino de encuentro con Jesucristo. No se trata únicamente de aprender oraciones o conocer algunos contenidos religiosos, sino de iniciar un proceso profundo de formación en la fe y en la vida cristiana. Gleudi Lara, coordinadora nacional del Secretariado de Catequesis de la Conferencia Episcopal Venezolana, señala que la catequesis busca ayudar a las personas a vivir en comunión e intimidad profunda con Jesucristo.
8: La catequesis tradicional hace mucho tiempo perdió el sentido en medio de nuestra realidad. Creo que la dificultad más grande es no comprender que hoy en día es una catequesis de iniciación a la vida cristiana con inspiración catecumenal a través de unos itinerarios catequísticos. ¿Cómo influye la situación de las familias? Por ejemplo, la migración o la falta de tiempo de los representantes en el compromiso con la catequesis. Influye mucho porque el adulto tiene que acompañar el proceso de iniciación en la fe de los catequizandos niños y jóvenes. Es importante entonces que nosotros, en medio de la realidad de la migración y la dificultad que tienen los representantes por acompañar a sus niños o a sus adolescentes, podamos los adultos continuar ese proceso de acompañamiento en la vida de la fe y también el papel importante de los padrinos.
7: Damaris Ortega, integrante de la parroquia La Sagrada Familia de Puerto Ayacucho en el estado Amazonas, nos cuenta su experiencia como catequista y cómo Dios le ha ido transformando su vida.
9: Soy catequista aproximadamente hace 20 años. Inicié mi recorrido en la catequesis viéndolo como una catequesis de iniciación cristiana real y de transformadora. Y allí en adelante mi camino ha sido de crecimiento personal, espiritual. Ha sido un camino bien provechoso de acompañar a niños, jóvenes y adultos en este recorrido, ese encuentro personal que deben tener los catequizandos con Cristo. Ese acompañar a otro es maravilloso. Es maravilloso el redescubrir todos los días cuánto Cristo nos ama. Y redescubrir todos los días a Cristo presente en nuestras vidas.
7: Es de resaltar que en varias diócesis y parroquias se realizarán diversas actividades de agradecimiento para valorar la entrega y el servicio de los catequistas. Es la información para Bienvenido a tu Casa, María Eugenia Escalante.
6: Gracias a María Eugenia Escalante. Nosotros seguimos a esta hora con más información y establecemos contacto con nuestro compañero José Angulo. Nos informa a esta hora que en el sexto Congreso de Educación Católica realizado en Mérida afirman que la educación debe estar enfocada en la humanización y dignificación del ser humano, poniendo a Jesús como ejemplo a seguir.
10: El auditorio del Colegio La Inmaculada congregó a más de 320 profesionales de la educación de diferentes institutos educativos públicos y privados de la entidad merideña en el sexto Congreso de Educadores Católicos, organizado por la Vicaría de Pastoral de Educación de la Arquidiócesis de Mérida. El presbítero Leonardo Angulo, coordinador de la Pastoral Educativa, nos amplía acerca del evento educativo.
11: Es una iniciativa de la Pastoral Educativa de la Arquidiócesis con la intención para ayudarnos a ampliar el campo de acción de la verdad, de la manera de llevar a Jesús a todos nuestros centros educativos. Los ponentes son de muy buen nivel, como verán, es toda una estructura y un engranaje, no solo para que conozcamos a Jesús, sino para que entendamos que servirle a Él es lo mejor que podemos hacer. Yo creo que juntos, siguiendo el Pacto Global Educativo, podemos tender lazos y ser una comunidad de amor y de fe mucho más grande. La idea, más que convertirlos a la fe, es que ellos conozcan que hay una persona más grande que todas nuestras propias limitaciones. Y conociendo a Jesús, su vida toma un rumbo. Nuestros chamos, tristemente, están en una sociedad tan descristianizada y tan secularizada que viven como si la vida no tuviera razón de ser.
10: Ángel Tobar, presidente de la Asociación Venezolana de Educación Católica, señaló que las actividades educativas deben estar dirigidas en la humanización y dignificación del ser humano.
12: Este sexto encuentro tiene una importancia enorme y yo espero que se pueda hacer en cada una de las seccionales de todo el país. Este es muy importante, que habla bienaventurados los que son perseguidos por defender la justicia, que todos vivan en dignidad, y yo creo que nuestra tarea como educadores católicos y este encuentro tiene la trascendencia de trabajar precisamente cómo nos situamos nosotros en este momento, en esta realidad de país, la crisis de valores. Tenemos que decir que a veces la vulnerabilidad no está fuera, la vulnerabilidad está precisamente en nosotros como docente. Entonces, otra vertiente que tiene el encuentro, cómo vivimos nuestra fe, dónde buscamos fuerza, y la fuerza la encontramos en la palabra de Jesús. La tecnología es una herramienta humana, ese es el primer punto de partida, y como herramienta humana tiene que trabajar para la humanidad. Entonces nosotros tenemos que aprender que esta generación de alguna manera también tenga una educación que incorpore la tecnología sin perder la dignidad humana.
10: Para Janet Cano, ponente, enfatizó que una de las finalidades del Congreso es el de fortalecer las actividades diarias en la educación, consolidando el aprendizaje y formación orientadas en el amor a Jesús como un modelo a seguir. para seguir adelante con las actividades educativas, teniendo un principal fundamento como es el de educar y evangelizar en el amor de Dios, llevando el mensaje de fe y esperanza. Una de las principales propuestas presentadas fue la de reforzar la educación en valores morales y espirituales, que cada día se han perdido, perturbando la sociedad, por lo que se hace el llamado a mantener viva la espiritualidad para formar hombres de bien. Para bienvenidos a su casa desde Mérida, reportó José Angulo para Radio Fe y Alegría Noticias.
6: Gracias a nuestro compañero José Angulo, y nosotros finalizamos este recorrido informativo en El Tigre con nuestro compañero Giovanni Delgado, que reseña a esta hora que el movimiento Laudato Si en Venezuela invita a vivir el Día de la Salud Ambiental cuidando nuestra casa común.
13: Cada 26 de septiembre se conmemora el Día Mundial de la Salud Ambiental para recordarnos una verdad urgente. El bienestar humano depende directamente del estado de la naturaleza. Como nos enseña la ecología integral, todo está conectado. No existe humanidad sana en un planeta enfermo. Garantizar aire limpio, agua segura y ecosistemas equilibrados no solo previene enfermedades, sino que es un acto de justicia indispensable para el futuro de nuestro país. Por ello, el verdadero cuidado de la creación exige pasar de la preocupación a la acción. Te invitamos a celebrar esta fecha asumiendo obras reales y concretas que sí generan un impacto profundo desde lo individual y que invita a que se realicen acciones colectivas. Por ejemplo, eliminando los plásticos de un solo uso y haciendo compostaje en casa, maximizando y reutilizando cada gota de agua, consumiendo localmente y de forma consciente. Cada pequeño gesto es una semilla de esperanza. Desde El Tigre, en el estado Anzoátegui, para Bienvenido a tu Casa de la red de radio Fe y Alegría Noticias, Giovanni Delgado.
6: Gracias a nuestro compañero Giovanni Delgado. Hermanas y hermanos, hemos llegado al final de Iglesia en Marcha. Les invitamos a que sigan con más de Bienvenido a tu Casa.
3: Saludos, Irmis. Un abrazo para ti. Feliz domingo. Finalizamos la sección de Iglesia en Marcha con el coloquio de San Ignacio de Loyola. Toma, Señor, y recibe toda mi libertad, mi memoria, mi entendimiento y toda mi voluntad. Todo mi haber y mi poseer, tú me lo diste, a ti, Señor, lo retorno. Todo es tuyo, dispón de ello a toda tu voluntad, dame tu amor y gracia, que esta me basta. Con esta oración despedimos este segmento y nos

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2: Mis hermanos y mis hermanas, estamos de vuelta en Bienvenido a tu casa. Hoy estamos centrados en el pasaje del Evangelio de Mateo que nos presenta la parábola de los dos hijos. El primero dice que no irá a trabajar a la viña, pero finalmente recapacita y va. Mientras que el segundo dice que sí irá, pero finalmente no lo hace. En el contexto de la celebración eclesial, la liturgia corre el riesgo de convertirse en el segundo hijo. Si nos limitamos a repetir ritos de manera automática y puramente formal, aparentando una devoción que no se traduce en la vida, estamos mal, mis hermanos. Es por eso que es aquí donde la música litúrgica adquiere una importancia fundamental como puente hacia la autenticidad, pues no actúa como un simple adorno o entretenimiento de fondo, sino como una expresión viva que ayuda a unificar lo que decimos con lo que sentimos y con lo que hacemos. El canto sagrado tiene el poder de conmover el alma, derribar la indiferencia y mover al arrepentimiento. Y actuando como esa gracia que impulsó al primer hijo a recapacitar y ponerse en camino. Con todo esto, damos nuevamente la bienvenida a la profesora Evelyn Villalobos en este segmento que se llama Emaús en Concierto. Adelante, mi profe.
3: Gracias, Junior, gracias. Qué alegría una vez más encontrarnos en este espacio donde el alma descansa y el corazón se ensancha. Aquí en Bienvenidos a tu casa. Y como cada emisión abrimos las puertas de nuestro estudio para sintonizar lo mejor de la fe hecha melodía. Estamos entonces en el segmento Emaús en Concierto. Pónganse cómodo, relájense, porque hoy tenemos un tema que nos sacude y nos reta y sobre todo nos abraza el alma. Preguntamos, ¿cuántas veces hemos dicho la frase Señor, hágase tu voluntad y no la mía? Es fácil pronunciarla cuando el camino está alfombrado de flores, cuando los proyectos son exitosos y cuando la salud nos acompaña. Pero cuando pasa algo en la vida que nos cambia los planes de un día para otro, ¿cómo se vive esa frase en ese día a día? Por eso hoy hacemos una reflexión de cómo el arte puede transformar la vida de quien escribe y de quien escucha, porque a veces nos imaginamos que los artistas de Dios viven en una burbuja de paz perpetua, pero la realidad es otra. Detrás de cada canción que nace en un estudio de grabación, de cada acorde en un altar o de cada concierto multitudinario, hay un ser humano de carne y de hueso, con proyectos, con miedos, con familia y con silencios. La gran mayoría de las veces, su vida se convierte en una canción, como la historia de muchos de los jóvenes que conforman la agrupación, en este caso la de Jacuna, porque para ellos el arte transformó sus vidas y la de muchos otros. Hoy vamos a escuchar pequeños fragmentos de eso, de esos momentos en los que una situación se convirtió en melodía que vivió

0: cada uno de ellos y que a través de su música transformó gran parte de quienes les escuchaban. Tomado de la película Descalzos, vamos a escuchar estos testimonios del arte, cómo el arte transforma la vida del ser humano.
1: El arte es la necesidad de dar forma al mundo interior.
2: Y la música te hace entrar en una dimensión distinta, donde dejas de escucharte y empiezas a escuchar.
3: La música es algo que te entra por el oído, pero inmediatamente te inunda la cabeza y sobre todo el corazón, y por lo tanto la música te transforma.
4: El tema musical es lo más parecido a la revelación divina.
5: No tiene explicación.
6: Puedes hacer la mayor campaña de marketing del mundo
5: y no va a tener el mismo resultado.
7: Dentro del arte, una obra que es verdadera te cautiva.
8: Y la música, yo creo que es el arte más inmediato al ser humano.
9: La música es capaz de transmitir todo eso que no somos capaces de ver.
10: Esa vivencia que genera la música me ayuda a llegar allí donde la razón y las palabras no llegan.
0: ¿Vieron qué bonito es cómo los muchachos de Hakuna hacen referencia a cómo la música y cómo el arte transforma, que nace desde adentro, que nace desde el corazón, que se hace vida y se hace verdad? Y cuando es verdad, porque se vive, entonces se hace la voluntad de Dios. Por eso, luego de escucharlos, que ellos son músicos, son compositores, son cantantes, y esos testimonios nacen de su vida, que están plasmados en un documental musical, por cierto, que se exhibe en varios cines de España y que nosotros y ustedes pueden ver a través de la plataforma de streaming de Netflix, valga la cuña, Descalzos, la película, que particularmente se la recomiendo a toda la familia que la vean, porque de verdad que es una película que transforma, es un documental que se vive desde la esencia de entender el arte como transformación. Así que no se la pierdan. Pero nosotros ahora vamos a darle también espacio a otros músicos que también están haciendo y también están cambiando el mundo en el ámbito musical, valga la redundancia, de la juventud. Ellos son Ítala y Juanjo, con un tema, Tu Voluntad. Escuchamos y volvemos.

0: de escuchar a estos hermosísimos de estos amigos nuestros, Vítela y Juanjo, debemos entonces pensar que el cantautor católico también planea giras, graba discos y sueña con éxitos. Y de repente llega la prueba, un contrato que se cae, una enfermedad en casa o el agotamiento extremo. En ese instante, el micrófono se apaga y comienza el verdadero concierto, el del abandono en las manos de Dios. Por eso, para ellos, cantar es siempre hacer la voluntad del Señor. Cuando se hace de verdad, para que se convierta en algo que transforme vida, que no sea un eslogan bonito, sino que se renuncia al constante ego y se llega a transformar desde adentro hacia afuera. Por eso es entender que el éxito no se mide en los aplausos, sino en la felicidad, al propósito para lo que fueron llamados. Hay momentos donde la musa no llega, donde el alma está seca, y es allí donde la frase cobra fuerza. Aceptar que Dios también habla en el silencio y que su música no depende de los talentos propios, sino de la gracia que recibe al decir amén a lo inesperado y decir hágase tu voluntad, Señor. Por eso vivir esta frase es pasar del control a la confianza. El artista católico nos enseña con su testimonio que la verdadera obra maestra no es la canción perfecta, sino una vida dispuesta a ser afinada por las manos del maestro, aunque duela el giro de las clavijas. Con esto llegamos al final de nuestro segmento Emaús en concierto y cerramos este bloque preguntando, ¿qué canción llegó a transformar tu vida? Escúchala, vívela y cuéntala. Nos encontramos en nuestra próxima edición. Hacemos una pausa y ya volvemos con más de Bienvenido a tu casa. Bendiciones.
1: 4:21. 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
0: Nosotros continuamos con más de Bienvenido a tu casa y estamos en este domingo 27 de septiembre reflexionando esa frase tan hermosa, esa frase tan fuerte, esa frase que transforma. Señor, hágase tu voluntad y no la mía. ¿Tú la has dicho? ¿Te parece que has logrado hacer la voluntad de Dios? Si es así, bendito sea.
3: Así es, mi profe, y cuando le decimos sí a la voluntad de Dios, el camino se transforma en un llamado a la santidad diaria.
0: Correcto, Junior. Por eso abrimos paso a nuestro séptimo segmento de nuestro programa, El Provoca Santidad. Hoy nos conectamos con nuestro compañero Otilio Velázquez, quien desde la ciudad de Cumaná nos trae ejemplos inspirados de fe. Te escuchamos, Otilio. Tu casa está abierta para los radioescuchas.
4: Saludos, feliz y bendecida mañana del domingo para toda Venezuela. Orgulloso de saludarlos desde Cumaná a través de la Red Nacional de Radio Fe y Alegría. Hoy en Provoca Santidad descubriremos cómo el abandono a la voluntad de Dios transformó la vida de grandes referentes de nuestra fe, aún en medio de las pruebas más difíciles.
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4: Y precisamente hoy, 27 de septiembre, la iglesia celebra la fiesta de San Vicente de Paúl. Vicente no buscó la grandeza humana, sino que rindió su voluntad al Padre para convertirse en el gran apóstol de la caridad.
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4: Nacido en Francia, donde dedicó su vida entera a los más pobres, los enfermos y los abandonados. Allí fundó la Congregación de la Misión y junto a Santa Luisa de Marillac, las Hijas de la Caridad. San Vicente nos enseña que hacer la voluntad de Dios no es un concepto abstracto. Es doblar las rodillas ante el sufriente y servirle con amor, humildad y entrega cotidiana.

0: Allí escuchábamos esa pieza que nos invita a mirar al hermano con compasión y entregarnos de corazón a la voluntad del Señor, aun cuando a veces nos cuesta comprender sus designios. También el pasado miércoles celebramos a la Virgen de las Mercedes, advocación de profundo arraigo en nuestro pueblo, cuya misión es la intercesión por los encarcelados y los privados de libertad. María, con su constante hágase en mí según tu palabra, nos muestra que la intercesión rompe las cadenas del dolor y del desamor.
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0: Y hoy, abrazados a esa intercesión maternal, quiero abrir un paréntesis en nuestro programa para elevar una oración muy especial desde el corazón.
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0: Elevamos nuestras plegarias por el eterno descanso de mis primos José Leonardo Zuniaga Pinto y María Gabriela Ramírez de Zuniaga, esposos y fieles siervos de Dios, que la mañana del pasado miércoles 23 de septiembre partieron trágicamente de este plano terrenal en un accidente automovilístico en el estado Anzoátegui. Aún siendo abnegados servidores del Señor, hoy nos toca aceptar la fragilidad de la vida y entregarlos a los brazos del Padre Celestial. Pidamos al Dios Todopoderoso y a la Virgen de las Mercedes que consuele nuestras familias, dé fortaleza ante este hondo dolor y guíe las almas de José Leonardo y María Gabriela hacia la luz eterna donde ya gozan de la presencia del Altísimo. Que la partida física de estos hermanos siervos de Dios nos recuerde que nuestro paso por el mundo es un peregrinaje y que la verdadera santidad se construye día a día.

0: dos testimonios de fe como el de San Vicente de Paúl y la protección de la Virgen de las Mercedes nos reafirman una sola certeza. Cuando dejamos de decir que se haga mi voluntad y pronunciamos Señor, hágase la tuya, allí encontramos la paz que sobrepasa todo entendimiento. Desde Cumaná, abrazando con fe a toda mi familia y a nuestra audiencia en Venezuela, se despide su amigo Otilio Velázquez y sigan en sintonía de Bienvenido a tu casa. Reciban un abrazo fraternal en el Señor.
1: Muchísimas gracias, querido Otilio. Y hoy nos unimos de corazón a tu oración y al duelo de tu familia. Que el Señor reciba a José Leonardo y a María Gabriela en su gloria, les conceda la gracia de ver su rostro y les dé fortaleza a toda la familia.
2: Nos queda esa gran enseñanza, la santidad y la fe que nos sostienen en todo momento, aferrados siempre a la voluntad de nuestro Padre.
1: Nosotros hacemos una breve pausa y ya volvemos con más de nuestro programa Bienvenido a tu casa. Nos queda todavía mucho por decir. Ya volvemos.
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4: Cuatro y 34 minutos.
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1: Estamos de vuelta, mis hermanos. Es una alegría inmensa que nos acompañen hasta el último segmento de Bienvenido a tu Casa. Esta es la sección Somos Familia de Dios, en un marco de profunda alegría institucional también. Puesto que el Centro de Formación e Investigación Padre Joaquín arriba a sus 35 años de vida y labor ininterrumpida. 3 décadas y media representan un hermoso testimonio de resiliencia, construcción de saberes y fidelidad al legado transformador del Padre Joaquín López. Romer Bastardo tendrá como invitada a la profesora María Méndez. Ella es miembro del Centro de Formación. Adelante, mi hermano.
2: Hola, Junior. Saludos para ti en este domingo. Saludos a toda Venezuela, a nuestro equipo. Hoy, pues de fiesta, porque el Centro de Formación Padre Joaquín está de aniversario y nosotros, pues desde esta semana estamos muy contentos y celebrando junto a ellos. Ese será el tema que estaremos abordando en nuestro segmento Somos Familia de Dios, justamente el aporte del Centro de Formación Padre Joaquín a la calidad educativa. Para ello, pues tenemos una invitada especial. Ella es la profesora María Méndez, miembro del equipo de formación Padre Joaquín. Bienvenida, profe María.
3: Gracias, gracias, gracias por la invitación. Y bueno, gusto en saludar a esta audiencia, contenta de estar aquí. Bueno, contenta también porque estamos de aniversario, una institución que forma parte de Fe Alegría Nacional. Muchas gracias.
2: Así es, ya la institución pues cuenta con la mitad de lo que tiene el movimiento, ¿no? Y detrás pues de cada aula hay un maestro formado, hay una comunidad que investiga, hay un centro que sostiene esa calidad educativa. Quisiéramos pues iniciar preguntándole, para quienes nos escuchan a esta hora y no conocen del Centro de Formación, ¿qué es este centro y por qué es tan importante para Fe y Alegría?
3: Bien, el Centro de Formación e Investigación Padre Joaquín nació hace 35 años. Nace con la intencionalidad de ser el ala pedagógica de Fe y Alegría como organización. Por lo tanto, es una institución de servicio educativo. Eso es lo primero. Y dentro de este proceso de servicio educativo y como esa ala pedagógica, esa ala de orientación, atendemos los 4 programas que hacen vida de alegría, como es el programa escuela, educomunicación, capacitación y los institutos universitarios. Pero en este larga trayectoria de 35 años, no solo atendemos las necesidades y solicitudes de estos programas, sino que también atendemos cualquier organización educativa, pública o privada, que necesite de nuestro servicio, porque es un servicio educativo.
2: De esos 35 años que se festejan en esta semana, ¿cuántos años tiene María en el Centro de Formación y cuál puede ser esa experiencia valiosa que atesora en el corazón?
3: Chévere, tengo aproximadamente 20 años en el Centro de Formación. Y bueno, primero, así como esa necesidad de servicio, necesitaba una persona que atendiera la educación técnica, por eso me llamaron, porque tengo experiencia en educación técnica. Y luego, bueno, dentro de ese proceso que también te da el centro de aprender con ellos y crecer con ellos, me he vuelto especialista en formación para el trabajo.
2: La calidad educativa no depende solo de la infraestructura, no depende solo de materiales, sino también de lo que el Centro de Formación apuesta, que son docentes formados y valorados. ¿Cómo se traduce ese trabajo del Centro de Formación en el aula?
3: Como lo pueden escuchar en su nombre, es un centro de formación. La formación la tenemos dedicada a docentes. Nosotros atendemos más la formación pedagógica, actualización de los docentes. Pero es un centro de investigación que tiene una particularidad, porque la investigación en el Centro de Formación se hace a partir de las reflexiones de las prácticas para mejorar y transformar las prácticas en el aula. Y además somos un centro que esta formación y esta investigación nos llevan a un nivel de publicación. Entonces nosotros publicamos materiales didácticos para los docentes. Nuestro énfasis está en docentes que contextualicen los procesos de aprendizaje, y además esta producción o este conocimiento se lleva a una publicación, nos permite cerrar el ciclo. Por eso somos un centro de formación e investigación para mejorar práctica educativa y transformar el aula a partir del conocimiento y la atención permanente de nuestros docentes.
2: Y a esta hora, una persona que nos esté escuchando, ¿cómo hace para acceder a toda esta riqueza, a esta investigación, a estas sistematizaciones que pueden ayudar mucho a los centros de Fe y Alegría, pero también a otros centros, a personas interesadas en formar pues a sus estudiantes?
3: Nosotros tenemos varias acciones que llegan al público, tanto Fe y Alegría para atender, por ejemplo, los centros educativos de Fe y Alegría atendemos según las peticiones y las necesidades que tiene el centro para contextualizar y dar respuesta a la necesidad exclusiva que tiene. Pero también tenemos un servicio más abierto para cualquier comunidad educativa, cualquier docente. Por ejemplo, tenemos un programa, ¿verdad?, que es el Foro Chat, que lo llamamos Conversaciones entre Pupitres y Tecnología. Ahí se van haciendo encuestas, se hace por WhatsApp y se va haciendo encuestas de la necesidad de formación de los docentes. En función de la temática, se busca un experto en el tema, se prepara el Foro Chat. Este experto atiende de forma, en el primer momento, sincrónica, porque hace el Foro Chat, interactúa con los participantes, que son docentes, no solo de Fe y Alegría, sino a nivel nacional e internacional, y luego de ese Foro Chat queda abierto por varios días para seguir interactuando. Este experto interactúa con las necesidades e inquietudes de los docentes como tal. Otro, dentro de las propuestas, los materiales educativos, tenemos lo que son los tomanotas. En ausencia a docentes especializados en área, bueno, el centro educativo se dedica a hacer materiales, lo llamamos tomanotas, para los docentes de media general. Ahí se atiende áreas como lo que es geografía, historia y sociedad, inglés, educación física, lenguaje, matemática, la misma ciencia. Y ese material, además de abordar una temática importante para el desarrollo de habilidades de los estudiantes, también da propuestas pedagógicas y didácticas de cómo trabajar esas herramientas en el aula de tal manera que tenga transformación y consiga los aprendizajes de los estudiantes. O sea, son materiales que están en nuestra página web. Son materiales que sirven para cualquier docente en diferentes áreas y así los vamos divulgando en este proceso.
2: Sí, un poco en esta misma semana se cumplían 3 meses del doblete sísmico. El Centro de Formación Padre Joaquín tiene algunos materiales en función de la atención socioemocional y de otros aspectos para ofrecer.
3: Yo acuerdo que el Centro de Formación es un centro que atiende a docentes, formación permanente de docentes, porque bueno, nuestra misión es que mientras los docentes estén bien formados, bueno, el proceso de transformación llegará a los estudiantes, a la familia y a la comunidad. En este proceso de lo psicoemocional, por ejemplo, hemos estado trabajando con unos cuentos infantiles para empezar a animar a los estudiantes y a trabajar desde los sentimientos y la afectividad, que el cuento es la mejor herramienta. Entonces se ha hecho una ruta para brindarle herramientas a los docentes de cómo trabajar los diferentes niveles de comprensión lectora. Entonces eso es uno de los elementos para nosotros importantes en este proceso, brindar herramientas con las mejores estrategias para que el docente pueda trabajar en el aula. En los foro chat, los últimos foro chat que hemos trabajado también lo psicoemocional para ayudar a la familia, para ayudar a docentes en algunas herramientas y para ayudar a los mismos estudiantes. Entonces, esa es nuestra tarea.
2: hemos llegado ya al minuto final de nuestro segmento Somos Familia de Dios, pero no sin antes pues agradecer a la profesora María Méndez, miembro del equipo del Centro de Formación Padre Joaquín, felicitar a todo este maravilloso equipo que desde justamente la formación y la investigación lideran un trabajo importante en la calidad educativa. Profe, ¿qué mensaje le gustaría dejarle pues a los docentes, a las familias y a todos los que sostienen la educación con esperanza?
3: En el primer momento, el mensaje de invitación. Yo creo que todos estamos invitados a sumar y a transformar. A los docentes, a mí me gusta trabajar mucho con metáforas. O sea, a los docentes que se miren y realmente se sientan como un faro, porque ellos son la luz en el aula y son las que van dando la orientación, el horizonte a puertos seguros a nuestros estudiantes. A nivel de la familia, lo más importante de la familia es que se vean con un equipo que suma a una educación de calidad. Ellos, la escuela hace una parte, pero la familia hace lo otro. Sembrar semilla en educación es un proceso lento para nacer y todos sumamos. Y a nivel de las comunidades en general, y sobre todo a nuestros gobernantes, la esperanza de tener una mejor educación, una educación de calidad, se debe convertir en acción. No puede ser un discurso o un anhelo. Creo que se debe traducir esta esperanza en políticas, en recursos, en compromisos tangibles.
2: Bueno, un abrazo grande, profesora María Méndez. Conversábamos con ella, miembro del equipo del Centro de Formación Padre Joaquín. Vaya nuestro abrazo, nuestra felicitación para el resto del equipo. Son parte pues del Movimiento Educación Popular Integral Fe y Alegría. Con esto nos despedimos. Hasta una próxima edición.
4: Gracias, Roma. Gracias. Un abrazo para ti. Y me uno a la celebración del aniversario 35 del Centro de Formación Padre Joaquín. ¡Feliz aniversario, hermanos! Llegamos a los minutos finales de nuestro programa del día de hoy, de este domingo 27 de septiembre, deseándoles entonces un domingo fructífero, lleno de esperanza, lleno de fe, y tratar de hacer la voluntad de Dios a pesar de las dificultades que el entorno nos pueda plantear. Racionamiento eléctrico, la lluvia, el calor, en fin, situaciones que de pronto nos desesperan y nos apartan de lo verdadero, de lo real. Los invitamos a siempre dar gracias a Dios por lo que tenemos y por lo que no tenemos. Que tengan entonces un feliz domingo lleno de paz y alegría en familia. Mi abrazo, mi cariño para todo el equipo y como siempre nos escuchamos en nuestra próxima edición. Bendiciones, un abrazo.
1: Gracias, profe, siempre por sus buenos deseos. Gracias primeramente a Dios por permitirnos estar aquí, por cumplir una edición más de Bienvenido a tu Casa. Gracias también a todos nuestros hermanos, a nuestras hermanas, esos oyentes que están domingo a domingo sintonizando la Red Nacional de Radio Fe y Alegría para escuchar Bienvenido a tu Casa. Y por supuesto también darle gracias a todo nuestro equipo de trabajo que hace posible que a través de las ondas hercianas de Radio Fe y Alegría lleguemos a sus hogares. El sancocho de hoy estará abierto. La invitación para todos los que quieran compartir con esas personas que de verdad lo necesitan. Nos escuchamos el próximo domingo, ya mes de octubre, deseándoles que terminen de pasar un feliz domingo.
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0: 4:58.
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3: El Evangelio de Mateo, con la parábola del Padre y los dos hijos, pone de manifiesto que el reino de Dios acontece en el ámbito de la misericordia. La parábola de los dos hijos. Uno dice que sí y después no va a trabajar a la viña. El otro dice que no, pero después recapacita sobre las palabras de su padre y va a trabajar. Celebra Monseñor Raúl Bior, arzobispo de Caracas.

0: En nombre del Padre, del Hijo y del Espíritu Santo.
1: Amén.
0: La gracia de nuestro Señor Jesucristo, el amor de Dios Padre y la comunión del Espíritu Santo esté con todos ustedes.
1: Y con tu espíritu.
0: Este domingo celebramos la misa desde el Santuario de la Coromoto en Caracas, en el Paraíso, Parroquia San Alfonso María Ligorio. Un santuario muy lindo, donde está nuestra madre patrona de Venezuela, la Virgen de Coromoto, en su santuario en nuestra capital. La Coromoto también es la patrona de nuestra arquidiócesis de Caracas. La hemos celebrado en este mes de septiembre y a ella le seguimos encomendando nuestro país. Celebramos esta Santa Misa por las intenciones de todos ustedes, los que nos siguen desde su casa, por la radio, por la televisión, por las redes sociales, uniéndonos en oración y escuchando la palabra de Dios. Le pedimos perdón al Señor por todos nuestros pecados. Yo confieso ante Dios Todopoderoso y ante ustedes, hermanos, que he pecado mucho de pensamiento, palabras, obras y omisión. Por mi culpa, por eso ruego a Santa María, siempre Virgen, a los ángeles, a los santos y a ustedes, hermanos, que intercedan por mí ante Dios nuestro Señor. Dios Todopoderoso, tenga misericordia de nosotros, perdone nuestros pecados y nos lleve a la vida eterna.
1: Amén.

0: Gloria a Dios en el cielo, y en la tierra paz a los hombres que ama el Señor. Por tu inmensa gloria te alabamos, te bendecimos, te adoramos, te glorificamos. Te damos gracias, Señor Dios, Rey celestial, Dios Padre Todopoderoso, Señor Hijo Único Jesucristo, Señor Dios, Cordero de Dios, Hijo del Padre, tú que quitas el pecado del mundo, ten piedad de nosotros. Tú que quitas el pecado del mundo, atiende nuestra súplica. Tú que estás sentado a la derecha del Padre, ten piedad de nosotros. Porque solo tú eres santo, solo tú, Señor, solo tú, Altísimo Jesucristo, con el Espíritu Santo, en la gloria de Dios Padre. Amén. Oremos. Señor Dios, que manifiestas tu poder de una manera admirable, sobre todo cuando perdonas y ejerces tu misericordia, multiplica tu gracia sobre nosotros, para que apresurándonos hacia lo que nos prometes, nos hagas partícipes de los bienes del cielo. Por nuestro Señor Jesucristo, tu Hijo, que contigo vive y reina, le da el Espíritu Santo y es Dios por los siglos de los siglos.
1: Amén. Lectura del libro del profeta Ezequiel. Esto dice el Señor: si ustedes dicen, no es justo el proceder del Señor, escucha, casa de Israel, ¿con qué es injusto mi proceder? ¿No es más bien el proceder de ustedes el injusto? Cuando el justo se aparta de su justicia, comete la maldad y muere. Muere por la maldad que cometió. Cuando el pecador se arrepiente del mal que hizo y practica la rectitud y la justicia, él mismo salva su vida. Si recapacita y se aparta de los delitos cometidos, ciertamente vivirá y no morirá. Palabra de Dios.
2: Te alabamos, Señor.
1: Al salmo respondemos: descúbrenos, Señor, tus caminos.
2: Descúbrenos, Señor, tus caminos.
1: Descúbrenos, Señor, tus caminos, y guíanos con la verdad de tu doctrina. Tú eres nuestro Dios y Salvador, y tenemos en ti nuestra esperanza.
2: Descúbrenos, Señor, tus caminos.
1: Acuérdate, Señor, que son eternos tu amor y tu ternura. Según ese amor y esa ternura, acuérdate de nosotros.
2: Descúbrenos, Señor, tus caminos.
1: Porque el Señor es recto y bondadoso, indica a los pecadores el sendero, guía por la senda recta a los humildes y descubre a los pobres sus caminos.
2: Descúbrenos, Señor, tus caminos.
3: De la carta del apóstol San Pablo a los Filipenses. Hermanos, si alguna fuerza tiene una advertencia en nombre de Cristo, si de algo sirve una exhortación nacida del amor, si nos une el mismo espíritu y ustedes me profesan un afecto entrañable, llénenme de alegría teniendo todos una misma manera de pensar, un mismo amor, unas mismas aspiraciones y una sola alma. Nada hagan por espíritu de rivalidad ni presunción,

0: tomando la condición de siervo, y se hizo semejante a los hombres. Así, hecho uno de ellos, se humilló a sí mismo y por obediencia aceptó incluso la muerte y una muerte de cruz. Por eso Dios lo exaltó sobre todas las cosas y le otorgó el nombre que está sobre todo nombre, para que al nombre de Jesús todos doblen la rodilla en el cielo, en la tierra y en los abismos, y todos reconozcan públicamente que Jesucristo es el Señor, para la gloria de Dios Padre. Palabra de Dios.
1: Te alabamos, Señor.

0: El Señor esté con ustedes.
1: Y con tu espíritu.
0: Proclamación del Santo Evangelio según San Mateo.
1: Gloria a ti, Señor.
0: En aquel tiempo, Jesús dijo a los sumos sacerdotes y a los ancianos del pueblo: ¿qué opinan de esto? Un hombre que tenía dos hijos fue a ver el primero y le ordenó: hijo, ve a trabajar hoy en la viña. Él le contestó: ya voy, Señor, pero no fue. El padre se dirigió al segundo y le dijo lo mismo. Este le respondió: no, no quiero ir. Pero se arrepintió y fue. ¿Cuál de los dos hizo la voluntad del padre? Ellos le respondieron: el segundo. Entonces Jesús les dijo: yo les aseguro que los publicanos y las prostitutas se les han adelantado en el camino del reino de Dios. Porque vino a ustedes Juan, predicó el camino de la justicia y no le creyeron. En cambio, los publicanos y las prostitutas sí le creyeron. Ustedes, ni siquiera después de haber visto, se han arrepentido ni han creído en él. Palabra del Señor.
1: Gloria a ti, Señor Jesús.
0: Queridos hermanos y hermanas que nos siguen a través de los distintos medios de comunicación social, celebramos esta Santa Misa en este santuario a la Virgen de Coromoto en Caracas, en el Paraíso, que desde hace muchos años llevan adelante los padres redentoristas. Terminamos el mes de septiembre en el cual hemos recordado no solo a la patrona de Venezuela y de Caracas, sino también a la Virgen del Valle, patrona del Oriente. Le encomendamos a la Virgen María todas nuestras preocupaciones, especialmente nuestra gente, que en los terremotos del 24 de junio pasado, muchos han sido afectados. Rezamos por los difuntos, rezamos por los sobrevivientes, por los que han perdido casa, trabajo, por los que han perdido tantas cosas, amigos. Que el Señor nos ayude a todos a levantarnos y seguir adelante. San Pablo, escribiendo a los filipenses, les dice: tengan los mismos sentimientos que tuvo Cristo Jesús. Es una invitación para todos nosotros. Y San Pablo dice: Cristo, siendo Dios, no retuvo ávidamente su condición de Dios. Podríamos decir, no se las echó, no quiso pantallar de que era Dios, sino que se despojó de esa condición y se hizo uno de nosotros, asumió nuestra carne para poder comunicarnos las palabras de Dios. Con eso nos indica que el camino del Señor pasa siempre por la humildad, por hacerse sencillo, por compartir con todos. Y por eso San Pablo dice: tengan esos sentimientos. Y esos sentimientos, dice San Pablo, no hagan nada por rivalidad, no presuman. Más bien, consideren a los demás como superiores a sí mismos. No busquen su propio interés,

0: sino el interés común. Le pedimos al Señor que aprendamos de este nuestro Dios cristiano, que cuando decidió enviar a su Hijo al mundo, no lo envió al palacio más rico del mundo, sino que lo envió precisamente en Belén, en un pesebre, que se hizo igual a nosotros. Pedirle al Señor que nos haga capaces de considerar a los demás iguales y superiores a nosotros, de servirlos. Hace falta tanta caridad en este momento y podemos siempre dar una sonrisa, un abrazo, parte de nuestro tiempo con aquellos que menos tienen. Pero hace falta decirle que sí al Señor y mantener los compromisos. Porque en el Evangelio Jesús nos presenta una parábola. Dice que un papá que tenía dos hijos le pidió que fueran a trabajar al campo. Y el primero dijo, sí, sí, ya yo voy. Y después no fue. En cambio, el segundo que dijo, no quiero ir, se arrepintió y fue. Bueno, que nosotros le digamos que sí al Señor, pero también que mantengamos nuestra palabra y que los compromisos que nosotros asumimos, que los cumplamos. Qué importante es esto, mantener la palabra. Hay gente que se compromete y después se echa para atrás a la primera. Y si alguna vez nosotros le hemos dicho que no al Señor, si alguna vez no hemos escuchado su voz, que tengamos esa actitud del hijo pródigo que se levantó y dijo, volveré a la casa de mi padre y le diré, aquí estoy, recíbeme en tu casa, aunque sea uno de tus jornaleros. Y el padre sabemos que lo recibió. El Señor tiene puesto para nosotros en su casa que es la iglesia. Qué bonito es saber que la iglesia somos la asamblea de hermanos, una comunión de hermanos, hijos del mismo Padre, y que Dios siempre nos da una segunda oportunidad para rehacer nuestra vida, para encontrar ese camino de la felicidad, para comprometernos. Que Dios nos bendiga, bendiga Venezuela. Dentro de pocos días comenzaremos en el mes de octubre este año académico, el año escolar, sabiendo que hay muchos niños que ya no tienen su escuela, otros que han sido reubicados, que pronto pues podamos, con el favor de Dios y con la bendición de la Virgen María, encontrar esos caminos que les pedimos a Dios por intercesión de la Virgen de Coromoto, encontrar los caminos del progreso de nuestra patria a través de la justicia y de la prosperidad. Que así sea. Creo en Dios Padre, Todopoderoso, Creador del cielo y de la tierra. Creo en Jesucristo, su único Hijo, nuestro Señor, que fue concebido por obra y gracia del Espíritu Santo. Nació de Santa María Virgen, padeció bajo el poder de Poncio Pilato, fue crucificado, muerto y sepultado, descendió a los infiernos, al tercer día resucitó de entre los muertos, subió a los cielos y está sentado a la derecha de Dios Padre Todopoderoso. Desde allí ha de venir a juzgar a vivos y muertos. Creo en el Espíritu Santo, en la Santa Iglesia Católica, la comunión de los santos, el perdón de los pecados, la resurrección de la carne y la vida eterna. Amén. Presentemos al Señor nuestras oraciones.
1: Señor de la vida, te pedimos por el Papa, nuestros obispos y nuestros sacerdotes, haz que con sus palabras y ejemplos edifiquen su pueblo santo. Oremos al Señor.
2: Te lo pedimos, Señor.
1: Dios de bondad, te pedimos por la paz del mundo, para que los gobiernos y los pueblos, convirtiendo su corazón, realicen sinceros esfuerzos para alcanzarla real y definitivamente. Oremos al Señor.
2: Te lo pedimos, Señor.
1: Dios de todo consuelo, te pedimos por nuestros hermanos que sufren a causa de la pobreza, para que en nuestra generosa ayuda encuentren esa solidaridad que es su esperanza. Oremos al Señor.
2: Te lo pedimos, Señor.
1: Padre bueno, te pedimos por toda nuestra comunidad, para que, dando testimonio de su misericordia y perdón, demostremos así que tu iglesia es una comunidad de perdón y de misericordia. Oremos al Señor.
2: Te lo pedimos, Señor.
0: Acepta, Señor, estas oraciones que te presentamos confiando en tu gran misericordia. Por Jesucristo nuestro Señor.
2: Amén.

0: Oremos, hermanos y hermanas, para que este sacrificio sea agradable a Dios Padre Todopoderoso.
1: El Señor reciba de tus manos este sacrificio para alabanza y gloria de su nombre, para nuestro bien y el de toda su santa iglesia.
0: Concédenos, Dios misericordioso, que nuestra ofrenda te sea aceptable y que por ella quede abierta para nosotros la fuente de toda bendición. Por Jesucristo nuestro Señor.
1: Amén.
0: El Señor esté con ustedes.
1: Y con tu espíritu.
0: Levantemos el corazón.
1: Lo tenemos levantado hacia el Señor.
0: Demos gracias al Señor nuestro Dios.
1: Es justo y necesario.
0: En verdad es justo bendecirte y darte gracias, Padre Santo, fuente de la verdad y de la vida, porque nos has convocado en tu casa en este día de fiesta. Hoy tu familia, reunida en la escucha de tu palabra y en la comunión del pan único y partido, celebra el memorial del Señor resucitado, anhelando el domingo sin ocaso, en el que la humanidad entera entrará en tu descanso. Entonces podremos contemplar tu rostro y alabar por siempre tu misericordia. Con esta alegre esperanza, unidos a los ángeles y a los santos, cantamos unánimes el himno de tu gloria. Amén.

0: Dios y Padre nuestro, en verdad eres santo y eres siempre bueno con nosotros. Tú muestras a todos tu misericordia y nosotros te damos gracias en primer lugar por tu Hijo Jesucristo. Él quiso venir al mundo porque los hombres por el pecado te habían abandonado y entre sí no lograban entenderse. Él nos abrió los ojos y los oídos para que reconociéramos que tú eres el Padre de todos y para que nosotros nos amemos unos a otros. Él nos congrega ahora en torno a esta mesa porque quiere que hagamos lo mismo que Él hizo antes en la última cena con sus discípulos. Padre bueno, por la fuerza de tu Espíritu Santo, dígnate santificar estos dones de pan y de vino, de manera que se conviertan para nuestro bien en el cuerpo y la sangre de tu Hijo Jesucristo, porque Él en aquella tarde, antes de morir por nosotros, mientras cenaba por última vez con sus discípulos, tomó el pan, te dio gracias, lo partió y se lo dio diciendo: tomen y coman todos de él, porque esto es mi cuerpo que será entregado por ustedes.
1: Señor mío y Dios mío, aumenta nuestra fe, esperanza y caridad.
0: Del mismo modo, tomó el cáliz lleno de vino, te dio gracias de nuevo y lo dio a sus discípulos diciendo: tomen y beban todos de él, porque este es el cáliz de mi sangre, sangre de la alianza nueva y eterna, que será derramada por ustedes y por muchos para el perdón de los pecados. Hagan esto en conmemoración mía.
1: Señor mío y Dios mío, purifícanos.
0: Este es el sacramento de nuestra fe.
1: Anunciamos tu muerte, proclamamos tu resurrección. Ven, Señor Jesús.
0: Por eso, Padre Santo, estamos reunidos delante de ti y recordamos llenos de alegría todo lo que Jesús hizo para salvarnos. En este santo sacrificio que Él mismo entregó a la Iglesia, celebramos su muerte y su resurrección. Padre Santo, que estás en el cielo, te pedimos que nos recibas a nosotros junto con tu Hijo amado. Él aceptó libremente la muerte por nosotros, pero tú lo resucitaste. Él vive siempre junto a ti y está también con nosotros. Él vendrá al final lleno de gloria y en su reino no habrá ya pobreza ni dolor. Nadie estará triste y ya no existirá el imperio del pecado y de la muerte. Padre Santo, tú nos llamaste para que con alegría recibiéramos de esta mesa el cuerpo y la sangre de Cristo. Concédenos que fortalecidos con la fuerza de este alimento te agrademos más y más, y por la comunión con el Espíritu Santo lleguemos a ser un solo cuerpo en la caridad. Acuérdate, Señor, del Santo Padre el Papa León, de mí, indigno siervo tuyo, de los obispos auxiliares de Caracas, de los demás obispos, sacerdotes, diáconos, religiosas, catequistas y misioneros que anuncian tu palabra y cuidan de tu pueblo. Ayuda a todos los discípulos de Jesucristo para que trabajemos por la paz del mundo y sepamos comunicar a los demás el don de la alegría. Acuérdate también de nuestros hermanos difuntos que se durmieron en la paz de Cristo y estamos encomendando en esta Santa Misa. Admítelos a contemplar ya la luz de tu rostro. A todos nosotros concédenos que con la Virgen María, Nuestra Señora de Coromoto, con su esposo San José, y con todos los santos vivamos algún día en el cielo con Cristo y con Él permanezcamos también junto a ti por toda la eternidad cantando tus alabanzas. Por Cristo, con Él y en Él, a ti Dios Padre Omnipotente, en la unidad del Espíritu Santo, todo honor y toda gloria por los siglos de los siglos.
1: Amén.
0: Porque el Espíritu Santo ha sido derramado en nuestros corazones el día de nuestro bautismo y nos hace clamar: Abba, Padre, nos dirigimos a Dios sintiéndonos hermanos entre nosotros. Padre nuestro,
1: que estás en el cielo, santificado sea tu nombre. Venga a nosotros tu reino. Hágase tu voluntad en la tierra como en el cielo. Danos hoy nuestro pan de cada día. Perdona nuestras ofensas, como también nosotros perdonamos a los que nos ofenden. No nos dejes caer en la tentación y líbranos del mal.
0: Líbranos de todos los males, Señor, y concédenos mucha paz en nuestros días, para que, ayudados por tu misericordia, vivamos siempre libres de pecado y protegidos de toda perturbación, mientras esperamos la gloriosa venida de nuestro Salvador Jesucristo.
1: Tuyo es el reino, tuyo el poder y la gloria por siempre, Señor.
0: Señor Jesucristo, que dijiste a los apóstoles: la paz les dejo, mi paz les doy. No tengas en cuenta nuestros pecados, sino la fe de tu iglesia, y conforme a tu palabra, concédele la paz y la unidad, tú que vives y reinas por los siglos de los siglos.
1: Amén.
0: La paz del Señor esté siempre con ustedes.
1: Y con tu espíritu.
0: Démonos fraternalmente un saludo de paz.

0: Este es el Cordero de Dios que quita el pecado del mundo. Dichos son nosotros, invitados a la cena del Señor.
1: Señor, no soy digno de que entres en mi casa, pero una palabra tuya bastará para sanar.
0: El cuerpo y la sangre de Cristo nos guarden para la vida eterna.
1: Amén.

0: Señor esté con ustedes.
1: Y con tu espíritu.
0: Le presentamos al Señor, antes de terminar, nuestro agradecimiento. Y a la Virgen María, en este santuario de la Virgen de Coromoto, rezamos por toda Venezuela. Dios te salve, María.
2: Llena eres de gracia, el Señor es contigo. Bendita tú eres entre todas las mujeres, y bendito es el fruto de tu vientre, Jesús. Santa María, Madre de Dios, ruega por nosotros, pecadores, ahora y en la hora de nuestra muerte. Amén.
0: Oremos. Que este misterio celestial renueve, Señor, nuestro cuerpo y nuestro espíritu, para que seamos coherederos en la gloria de aquel cuya muerte al anunciarla la hemos compartido, el que vive y reina por los siglos de los siglos.
2: Amén.
0: El Señor esté con ustedes.
2: Y con tu espíritu.
0: Y la bendición de Dios Todopoderoso, Padre, Hijo y Espíritu Santo, descienda sobre nosotros y permanezca para siempre.
2: Amén.
0: Podemos ir en paz.
2: Demos gracias a Dios. Señor.

Hermanos y hermanas, al finalizar nuestra misa, llevemos con nosotros la luz y la serenidad que hemos encontrado aquí. Vayamos en paz, llevando el mensaje de unidad y fe a cada rincón de nuestras vidas.

0: 5:58.
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0: 6:28.
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0: 6:58.
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3: Hoy se comienza a decir que vivimos tiempos de posverdad, es decir, después de la verdad. Porque la verdad, para cada vez más personas, ya no tiene que ver con la objetividad de los hechos, no refleja la coherencia entre palabra y vida, sino con lo que yo quiero o decido que sea verdad, con lo que me conviene e interesa que sea verdad, con mi opinión o la de los míos. Por ello, abundan los bulos, las mentiras, y cada día resulta más difícil saber qué es verdadero y qué es falso. Por lo general, hoy se miente mucho y sin el menor pudor. Y la política, si se separa de la ética, termina olvidando que su misión es buscar el bien común, el bienestar de todos, y no los intereses personales. De ahí la necesidad de que en la familia y en la escuela recuperemos el valor de las palabras sinceras y aprendamos a aborrecer la mentira. Si Jesús nos dijo que la verdad nos hará libres, la mentira nos esclaviza y sobre ella será imposible construir la convivencia, la justicia y la paz verdadera.
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0: 7:13.
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1: Siete y 15 minutos.

0: 7:28.
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0: 7:43.
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1: Siete y 44 minutos.

0: 7:58.
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